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0: A 34 días del inicio de la Copa Mundial de la FIFA, que usted escuchará, disfrutará, vivirá, palpitará por Fútbol de Primera, la radio del Mundial, abrimos el último programa de la semana aquí en Fútbol de Primera. Bienvenidos, aquí estamos con la dirección de Andrés Canto, Rosa Beatriz Sánchez, Daniel Chapela, quien les habla, Sami Sadovnik, en el programa de hoy desde los estudios Ford, socio oficial de nuestro programa. Humo blanco, como no podía ser de otra manera, buenas noticias para la selección argentina, la selección ecuatoriana y atenti también para la selección de Qatar, porque la FIFA aprobó algo que habíamos anticipado, que era una situación saludable y lógica, librar, borrar, hacerle delete a la roja directa que tuvo Otamendi, a las dos amarillas que tuvo Caicedo y a las dos amarillas que tuvo también Tarek Zalman, el jugador de Qatar, para poder jugar el primer partido de la Copa del Mundo, si así lo juzga conveniente sus seleccionadores. En el caso de Moisés Isaac Caicedo será seguramente contra Costa de Marfil. Lo cierto es que, borrón y cuenta nueva, buena noticia para los jugadores rumbo al Mundial. De cara también en la víspera de las semifinales de vuelta del fútbol mexicano, los cuartos de final de vuelta para las semifinales del fútbol mexicano, más que interesante, con algunas novedades en cuanto a los equipos, con las declaraciones de jugadores tan importantes como Keylor Navas, en el caso de los Pumas de la Universidad. También saldado con una sanción sin precedente, lo vamos a hablar más adelante, durísima en lo económico, para Aurelián Tchouaméni y también para el halcón Fede Valverde en el conjunto de Real Madrid. En dos días se juegue el clásico que puede definir seguramente la liga de esta temporada para que cante el alirón el conjunto del Fútbol Club Barcelona. Esto y mucho más en esta edición de Fútbol de Primera, mi querida Rosa Beatriz Sánchez, porque hoy es viernes.
1: Y el cuerpo de Sami Sadovnik lo sabe.
0: Muy bien, muy bien.
1: Para la gente que nos escucha en la radio y que no lo puede ver, chicos, el bronceado de Sami es envidiable.
0: Vamos a correr a la playa, Rosa.
1: No. La melatonina le sale por los poros.
0: Aparte tuve un almuerzo hoy un poco regado, sazonado.
2: Toma sol con Pipo Grosito.
1: Claro, pero aparte, no, y justo me ponen al lado de él con mi palidez, por favor.
0: No, pero usted también está con una luz así, pero...
1: Sí, no, pero igual, es envidiable, ese bronceado, se nota que hay dedicación ahí, chicos.
2: Ni Julio Iglesias, ¿eh? Ni Julio Iglesias llegó ahí.
0: Medicación, otro se toma medicación, ¿no?
1: Bueno, hablemos de fútbol. Sí, la noticia tan esperada, ¿no? Para la selección de Ecuador, de Argentina y la de Qatar también.

0: Los dos jugadores son fundamentales en el esquema de sus técnicos, tanto Caicedo en la de Ecuador como la de como Otamendi, que es titular indiscutible en la selección argentina, podrán jugar el primer partido. Bueno, y esa una de tantas novedades que nos da el fútbol hoy, que son muchas y de las cuales hablaremos in extenso.
1: Una sanción sin precedentes, Daniel, porque esto con el Real Madrid, con el tema este de la bronca entre miércoles y jueves de Valverde con Tchouaméni. Después de lo que ocurrió en la comparecencia de ambos jugadores en esta suerte de comisión disciplinaria interna del Real Madrid, el comunicado ayer de Valverde que dijo que no pasó absolutamente nada, lo de Tchouaméni hoy dice todo lo contrario, pero a la luz de lo que fue la sanción pecuniaria para los dos jugadores, creo que sí, evidentemente queda... aplacé lo que dijo Valverde y no fue real.
2: Sí, tal cual. Bueno, primero es un precedente considerable. Jamás el Real Madrid había... Primero no había multado de una manera tan contundente a jugadores por un acto de indisciplina. Y segundo, tampoco lo había exteriorizado nunca. Es decir, ha habido situaciones manejadas internamente por el club, pero nunca de esta manera tan expuesta. Con lo cual... es un mensaje para los futbolistas, hablo en general, para el plantel. Es un mensaje también para la propia afición del Real Madrid, que sientan que hay una autoridad que toma medidas cuando esto ocurre. Y después, yo creo que también un indicio de lo que podría venir a futuro. Me refiero a futuro inmediato, movimientos, descartes, jugadores a salir. Yo creo que el vestuario del Real Madrid está mostrando a partir de hechos como este que hay divisiones, que hay rupturas. Y esto no se soluciona de otra manera que no sea con cambios drásticos. Da la sensación de que todo va por ahí. Las sanciones fueron solo económicas, no deportivas. Valverde evidentemente está descartado, tiene reposo obligatorio por 2 semanas, pero Aurelien Tchouaméni participó del entrenamiento de hoy y está disponible para el clásico del fin de semana, que el Madrid va a tener que jugarlo en unas condiciones como mínimo especiales. Y sobre las posturas de cada jugador, Sammy, obviamente nadie estuvo allí, no sabemos detalles del conflicto, si hay algún culpable, si uno tuvo más responsabilidad que otro, pero en un caso hay antecedentes, en el otro no. De Tchouaméni no se le conocen situaciones de este tipo en su paso por el Madrid, ni siquiera en otros lados. En el caso de Valverde hay cuestiones disciplinarias que tienen que ver, una con recordarán ustedes aquel partido de Champions comenzando la temporada, esta temporada, pero el año pasado, cuando públicamente dijo que él no quería jugar como lateral derecho, Xabi Alonso entrenador, y antes de eso, un poquito más atrás, tuvo una refriega con Baena, el hoy jugador del Atlético de Madrid, en aquel tiempo del Villarreal, que terminó a los golpes en el estacionamiento del Santiago Bernabéu. A nadie se le puede prejuzgar por antecedentes, pero que quede como información al menos.
1: El Club Blanco indicó que concluye de esta manera los procedimientos internos correspondientes, dice el comunicado. Han trasladado los jugadores, como no podía ser de otra manera, sus disculpas a sus compañeros, cuerpo técnico, la afición, se dieron la mano, se dieron un abrazo, pero no se salvaron de los 500.000, sí. Medio palo, 500.000 euros plata. De multa para cada uno.
0: Para nosotros sí es mucha
1: no,
0: plata.
1: No, nos meteremos con el bolsillo.
2: Con esa multa, Rosa.
0: No, no, yo entiendo.
1: De cuánto ganan los jugadores, pero que te multen con medio palo cada uno, es una platica.
0: Y lo que pasa es que yo creo que la sanción tenía que ser fuerte y ejemplificadora, porque fue muy grave lo que pasó. Y tampoco lo pueden suspender a los jugadores porque no los necesitan. O sea, sería ir en contra de los propios intereses del club. Así que me parece que la única cuestión acá, la única posibilidad era esta, una sanción económica, y sí, tenía que ser fuerte. De todas maneras, no creo que la economía de ambos jugadores se vea
1: medio
0: en riesgo.
1: Palo, Rosa, no, es una plaga.
0: Pero, no, no, yo entiendo que es mucho, pero medio, digo, medio, me parece medio que es directamente proporcional a la gravedad de lo que ocurrió y era la única posibilidad, digamos, factible para el club, teniendo en cuenta de que son los dos activos del club y lo necesitan.
2: Lo tiene fácil el Madrid, no va a tener que irles a cobrar, simplemente les descuenta.
1: No, les descuenta. Claro.
0: El rubro,
2: digo,
0: disciplina.
2: Como si fuera cualquier cosa. Ahora, a mí me da la sensación, ahora interpretando los hechos, que estos dos futbolistas difícilmente vayan a poder convivir en un futuro.
0: Y encima los dos en el medio campo.
2: Digo que no es la primera vez que cosas como estas ocurren y muchas veces ni siquiera se saben.
1: No se hacen público,
2: pero
1: vamos.
2: Pero digo, Sammy, va a ser difícil que los dos se mantengan en el plantel, que se mantengan juntos, digo. Yo creo que el Madrid va a salir de uno de los dos, no me animo a decir quién, pero
1: Valverde es
2: lo veo difícil. Sí, por
0: Valverde
2: eso,
0: es imprescindible.
2: Me inclinaría más a Tchouaméni, ponerlo en venta, evidentemente.
0: Claro, claro.
1: Bueno, la selección española, digamos, no se fueron a las manos, pero en la época de Mourinho y Guardiola hubieron inconvenientes en las concentraciones de la selección española con jugadores del Barça y del Real Madrid, Casillas, Piqué, algunos que trataron de poner paño frío, Iniesta, Puyol, el propio Xavi Hernández. Y hoy, por supuesto, en esta comparecencia, antes de los clásicos, siempre, digamos, marcas comerciales reúnen a las leyendas, ¿no?, de ambos equipos. Y el que se manifestó sobre estos temas fue Iker Casillas, alguien que lo vivió desde adentro, sobre todo con la selección española en estos conflictos que se suscitaron años atrás entre jugadores del Madrid y del Barça. Lo escuchamos.
3: Todo tiene solución, todo tiene arreglo. Al final son situaciones que pasan en un vestuario. Nuestra época también ha pasado y yo creo que no hay que darle tanta importancia. Es cierto que es previo a un clásico, es cierto que es previo a una posible liga que puede ganar el FC Barcelona, pero yo creo que lo que tienen que hacer es solucionarlo de dentro y ya está. También es verdad que siendo un foco mediático tan fuerte como es el Real Madrid, pues entiendo que se puede ir de madre y que la gente opine mucho más. Y también sucede, pues bueno, en un momento en el que te da impotencia, te da rabia que una plantilla como la que es el Real Madrid pues no haya conseguido durante 2 años algún objetivo que sea algún título.
4: Ha habido tensión, yo con personas que son mis mejores amigos ha habido piques en partidos, en el entrenamiento, igual no llegar al extremo, es que no sé exactamente qué es lo que ha pasado, entonces no puedo opinar muy bien, pero piques siempre hay en el fútbol y en los equipos.
3: Mira que
4: y luego, hablando...
3: Mira que raro que tú hayas tenido algún pique.
4: Yo... alguno que otro. Pero al final se acaba solucionando.
1: Bueno,
2: ahí está. Este era bravo, Puyol era bravo.
1: Claro. Y ha sucedido, Daniel, pero no se ha publicitado, no se ha hecho público, como en esta ocasión, lo que ocurrió y ni siquiera las multas.
2: Justamente, para mí, lo más grave de todo esto es la filtración, que viene además desde hace rato. Lo que pasa en el vestuario del Madrid se conoce enseguida. Es decir, esto pasó y a la media hora los periodistas sabían con detalle. Porque, a ver, son varios los periodistas que te echan el cuento de lo que ocurrió cronológicamente incluso. Es decir,
1: son periodistas cercanos al Real Madrid y a los
2: jugadores. Alguien desde adentro te lo filtra. Entonces, claro. Eso todavía habla de una situación mucho más compleja, de un vestuario dividido. Los mismos periodistas cuentan que hay jugadores que no se hablan entre sí, tampoco es una novedad, esto pasa en todos los vestuarios, pero en una situación deportiva como la que vive el Madrid, en una crisis, 2 años seguidos sin ganar títulos, esto se amplifica.
0: Y lo que pasa es que las peleas y los problemas, esto que no se hable un jugador con el otro, por ahí se pueden tapar un poco más, pero cuando uno de los dos termina en el hospital, es más complicado,
1: más chucado,
0: ¿no?, de soslayar, claro. Y además no va a poder jugar durante 10 días o 15, entonces bueno, es mucho más difícil de tapar eso, y además es más extremo. Yo creo que hubo antecedentes anteriores, nunca sabremos qué pasó con el frasquito de perfume de Cañizares en la selección, pero digo,
1: o la puerta de vidrio de Canales con Monterrey, ¿no?
0: Bueno, eso sí lo supimos claramente, lo que pasó, pero aparte lo de Canales fue en un momento de frustración que él mismo se autoinfringió la lesión.
1: No sabemos.
0: En este caso no, fue una pelea de dos y además compañeros que tiene pocos precedentes en el mundo del fútbol, convengamos eso, ¿no?
1: Bueno, le dejo una antes de ir a la pausa rapidito, porque Rosa, digamos, hoy fue cumpleaños de Lexi. Rosa.
0: Hoy es el tosí,
1: bueno,
0: todo el día, chicos.
2: Qué bien.
0: Gracias.
2: El mejor signo del zodíaco.
1: Que no está en edad escolar, pero estuvo hasta hace poco en edad escolar. Yo le
0: está en la universidad.
1: Por eso, usted que es madre, porque en México, como extrañamos que en paz descanse el querido Jaime Gallardo con esta información de la Secretaría de Educación Pública del Gobierno Mexicano, que adelantó el fin de ciclo, el fin de la currícula escolar, se va a terminar el 5 de junio. Dice la presidenta por el calor, pero fundamentalmente porque hay tráfico en el Mundial. Es decir, van a tener 2 meses y medio de vacaciones. Van a volver el 17 al 28 de agosto, 2 semanas dedicadas al fortalecimiento del aprendizaje. Pero por el Mundial se adelantan las vacaciones y el fin de ciclo escolar en las escuelas públicas y privadas en México por el Mundial.
0: Es como mucho, ¿no? Eso. Yo recuerdo cuando yo estaba estudiando periodismo todavía y locución y todavía trabajaba en otro rubro que no era el periodístico, que durante los mundiales, o no me acuerdo qué mundial fue, nos dejaban ir antes los días que jugaba la selección argentina, nos liberaban antes.
1: Como usted, uno tenía que tirarse.
2: Yo me tenía que escapar. Yo me tenía que escapar.
1: Tirarse la pera, creo, la vaquita.
0: No, nos dejaban salir temprano los días.
2: Jubilarse, decimos en Venezuela.
0: Pero de ahí a no tener clases.
1: En Argentina, ¿cómo le dicen cuando no va al colegio porque se hace el
0: enfermo? Se hace la rata.
1: La rata, bueno, nosotros se hace la pena, bueno, jubilarse.
2: Jubilarse.
1: Entonces, bueno, me duele, mamá, el estómago. Yo me acuerdo en España 82, que fue el último año en la secundaria, pero que...
2: Sí. Nosotros teníamos, ¿sabes? Un televisor que estaba en la biblioteca de la secundaria donde yo estudié. Y la bibliotecaria era cómplice.
1: Claro.
2: Nos metíamos ahí donde se guardan los libros.
0: Sí,
2: ahí
0: sí,
2: estaba,
0: bueno,
2: el televisor.
1: Bueno, nosotros estábamos bien, había pantalla en el auditorio principal, había un ecran, una pantalla gigante tipo cine, pero nos íbamos al laboratorio de química, digamos, petit comité, 5 o 6, para verlo en una tele más tranquilo, porque después estaba todo el mundo en el auditorio, pero de ahí a que se adelante las vacaciones por el Mundial.
0: Sí, y bueno, después deberían recuperar, ¿no? O sea, si adelantan 2 semanas, después que vuelvan 2 semanas antes.
2: Una cosa no contaron, que si a México lo eliminan temprano, regresan todos a...
1: Eso no dijo. Al cuarto partido regresan
0: todos. Todo el mundo
1: todos.
0: Después del quinto partido. No, porque el quinto van a llegar esta vez, chicos. Después del quinto todo el mundo.
1: Who knows? Ah, nunca se sabe, Rosa. Bueno, cosa del fútbol, ¿no? Yo tengo amigas en México que estaban criticando esta situación, porque además... Los padres en esa época están trabajando.
2: Están trabajando, ¿no? Claro, los padres no salen de vacaciones.
1: Exactamente, tú sabes que tienes, no sé, camps, no, de verano y tal. Bueno, lindo el fútbol.
2: Un bono para niñeras no va a poner la presidenta, ¿no?
1: Lindo, lindo.
0: ¿Y si las niñeras dónde miran el partido? Ah, claro, en la casa.
1: No, pero chico, el colegio, ¿qué niñera necesita? No sea mala, claro.
0: Y bueno, si son menores, sí, niños, bueno, no los vas a dejar solos en casa mientras los padres trabajan.
1: O en un camp, como se saca.
2: Teenager sister.
1: Pero qué bárbaro. Bueno, es lo que hace el fútbol, lo que hace el Mundial lindo en nuestros países. Bueno, así las cosas en México, recuerdo al querido Jaime. Vamos a ir a la pausa y regresamos y nos metemos en la liguilla, justamente hablando de México, los partidos del fin de semana y la liguilla de vuelta en el fútbol mexicano.
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1: Borja, el equipo del América, aunque los dos internacionales que tiene como laterales izquierdos, optó a Jardiné por el tercero, que es un chico de las fuerzas básicas. Y Sebastián Cáceres, que hoy se probó una máscara, podría jugar, está en, veremos, con una máscara protectora después de la lesión del otro.
2: Pero no tenía una rotura la órbita del
3: pómulo,
2: ojo.
3: Sí.
2: Y va a jugar con máscara.
3: Podría. ¿No? El tema es cómo se sienta y el riesgo que pueda correr.
1: Si no me incomoda, claro.
3: Sí, es un jugador muy importante. Sí. Bueno, está clarísimo lo que significa Cáceres en la defensa del América. Yo, la verdad, entiendo que se trata de un clásico y todo lo que se ha dicho hasta la saciedad de este tipo de partidos. Pero a mí me parece que Pumas tiene una ventaja futbolística. Por un lado, creo que está mejor que el América, el otro día lo demostró. Me parece que el partido se lo torcieron con dos decisiones arbitrales y lo otro es que juega en casa, juega en CU. Es decir que cuando uno escucha a Keylor Navas, uno dice, bueno, yo quiero tener un arquero así en una instancia decisiva, ¿no? Por jerarquía, por liderazgo, por todo lo que representa. Ha sido uno de los fichajes más importantes que ha hecho Pumas en el último tiempo.
2: Totalmente.
1: Sí, yo creo que tiene ventaja aquí Pumas, ¿no? Por todo lo expresado, por la condición de local, por cómo llega América diezmado. Y el momento, ¿no? El momento anímico favor, futbolístico, sí, de Pumas, ¿no?
2: Sí, claramente.
1: Sin lugar a dudas. Bueno, ese es el domingo. Vamos a escuchar a Henry Martín, que está de regreso. Está este chico Pato Salas, que no lo está haciendo mal. Y a los coleguitas lo ponen como el nuevo 9 del América. Tiene jugadores, tiene un buen trabajo importante en fuerzas básicas. Pero hay que llevarlo de a pocos para no quemarlo al muchacho. Pero sin lugar a dudas, Henry Martín sigue siendo el estandarte, el capitán, la figura emblemática, el 9 del América. Los escuchamos.
4: Bueno, realmente es un clásico, se juega el orgullo, se juega esa ilusión que todos tenemos, obviamente por clasificar a las semifinales, pero bueno, es Pumas, sabemos lo que significa, que nosotros tenemos cuentas pendientes con la afición y que lo que nos jugamos realmente es eso, el orgullo de la afición y el orgullo nuestro de la institución por ver qué equipo logra avanzar, y creo que más que cualquier otra cosa, puede ser económica, puede ser por calificar una semifinal, el orgullo para nosotros vale mucho más que cualquier cosa.
1: Bueno, ahí está Henry Martín. Entonces, yo creo que los partidos de mañana, Tigres pique en punta, tiene una ventaja muy importante, y un Chivas diezmado, bueno, le tendrá que agradecer a la selección mexicana Mauri Vergara, esto ya está dicho hasta la saciedad. Pero bueno, un diezmado el Guadalajara creo que no tiene nada que
3: ver. Bravísimo.
1: Bravo. Sí. Y mira que Tigres puede lograr la doble corona, ¿no?
3: Sí.
1: Llegar lo más lejos en este campeonato y lograr la Conca Champions. Y Cruz Azul también, Rosa, me parece, contra el Atlas. Ventaja, teniendo en cuenta que juega incluso de local, entre comillas, ¿no? Es un equipo nómade, juega en la cancha del Estadio Azteca contra el Atlas. Pero, digamos, mejor fondo armario, mejor armado, el equipo hoy dejó el Wiki, ¿no?
2: Sí, absolutamente. El equipo es sólido y además efectivamente ganó 3-2, una mínima diferencia, pero ganó como visitante. Y eso cuenta también, ¿no? De alguna manera, aunque sí, no hay mucha diferencia por dónde va a jugar, pero yo creo que sí, que el Cruz Azul tiene la ventaja. Yo esta es la serie, si bien el resultado todavía es un poco cerrado, el 3-2 es la que la veo más disímil, más despareja, digamos. Yo veo claramente a un Cruz Azul aquí como favorito en la serie.
3: Sí, yo estoy de acuerdo. Es mejor equipo en todos los sentidos. Realmente lo que hizo Coca con Atlas es muy destacable.
1: Tal cual.
3: Llegó para salvarlo, sí. Y no solo lo salvó, lo clasificó, sacó muchos puntos, pero le da para lo que le da.
1: Sobre todo por el momento del Atlas, ¿no? Que tiene el cartel de ese evento.
3: Claro, entonces, claro. Sí.
2: Que digamos, demasiado que hicieron, ¿no? Tal con cual. Esa circunstancia.
1: Y yo no descarto a Toluca. Después del logro de mitad de semana frente al LAFC, la clasificación, el envión anímico, las buenas actuaciones, digamos, es verdad, Pachuca está adelante, juega en la Bella Airosa, pero no es infalible, ¿no?
3: Totalmente de acuerdo. De hecho, yo creo que le va a dar la vuelta, fíjate.
1: Además, pero que no celebre Rosa como lo hizo el otro día.
2: Ay,
1: Mohamed,
2: no moderación, por favor.
1: Sí, señora, tal cual, moderación. Bueno, así las cosas, la liguilla del fútbol mexicano, el lunes les contamos cómo terminan las cosas y cuáles serán los cuatro mejores equipos del torneo clausura del fútbol mexicano. 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
1: Bueno, comenzamos un fin de semana a todo fútbol. Hay lindos partidos en la Premier League. En Anfield, Liverpool va a enfrentar al conjunto del Chelsea, que anda en falsa escuadra, que se queda fuera de las tres copas europeas. Desastre Chelsea en el final de esta temporada. Por supuesto, ya está dicho el clásico del fútbol de España, el Fútbol Club Barcelona, que tiene todo para liquidar al Real Madrid. Vaya semana el Madrid con las bajas que tiene. Más allá que no juegue Lamine Yamal, Barcelona tiene un equipo como para liquidar al Real Madrid. Y por supuesto, los partidos de la liguilla, lo más importante es el Pumas América, ya dicho, el Guadalajara frente a Tigres, Pachuca frente a Toluca. Hay un partido de 6 puntos en la Liga Española, el Sevilla frente al Español de Barcelona. ¿Por qué? Están luchando, está bien apretado. Está más emocionante el
3: descenso.
1: El descenso en España que arriba.
3: Y hoy ganó el Levante, ¿eh?
2: Claro, y le metió presión.
3: Y se puso a un punto del Sevilla nada más.
2: Pero bueno, el Sevilla ganando zafa, o sea, depende de sí mismo para quedarse. Sí.
1: Exactamente.
2: Tiene que ganar.
1: Pero está obviamente bravo, ¿no? Con los problemas entre el padre y el hijo, etcétera, en todo, está complicado. El Betis que quiere quedarse
3: el Betis va a jugar a la Champions, ¿eh?
2: ¿Qué ya no lo alcanza el Celta, no?
3: Lo puede alcanzar, equipos, matemáticamente, ¿no? Lo puede alcanzar, pero ya son 5 o 6 puntos de diferencia.
1: Claro.
3: Quedan 4 fechas nada más.
1: ¿Qué más? Los últimos partidos del Chingurri, Valverde como técnico del Athletic Club de Bilbao, que ya anunció Fútbol Moderno a su nuevo técnico.
3: Edin Terzic.
1: Escuela alemana del Dortmund. A ver cómo le va con los vascos contra el equipo de Valencia, entre lo más importante. El Milan, a ver si juega Santi Jiménez y Christian Pulisic, ¿verdad? El Milan frente al Atalanta. El engreído Rosa con Mónaco, a ver si sigue haciendo goles frente al Lille.
2: Sí, ojalá, ¿no? Para que domingo llegue de buena forma y también anímicamente, ¿no? A la selección estadounidense, que va a necesitar sus goles.
1: Bueno, entre lo más importante. Hoy una, no digo mala noticia porque todavía tiene tiempo, el Bayern Múnich confirma la lesión muscular de Alfonso Davies, el jugador canadiense, en la parte posterior del muslo izquierdo durante el partido frente al Paris Saint-Germain. Ya no juega más lo que resta la Bundesliga, donde es Bundesliga Meister su equipo, y veremos si llega y llega con lo justo.
3: Otra y esa vez, fundamental.
1: ¿No? Otra vez Alfonso Davies. Sí, ¿no?
2: La cantidad de veces que se ha lesionado en los últimos tiempos es impresionante. Sí. Sí. Impresionante.
3: Oye, y lo de Ferland Mendy, por cierto, va a ser más grave de lo que se pensaba, ¿eh?
1: No me digas.
3: Ya se sabía que se perdía el Mundial, pero están hablando en el Madrid de un año de baja. Año de baja. Lo van a operar en Finlandia como Eder Militão, y en principio hablan de eso, un año de baja.
2: Bueno, Mbappé podría volver, ya está entrenando con el equipo.
1: Y después de la semana que tuvo Rosa.
2: Mejor que vuelva,
3: ¿no? Nada que no se cure en la isla de Cerdeña.
1: Está revitalizado.
2: Ustedes dicen el tratamiento que le aplicaron.
1: ¿Dónde estuvo? Sí, ¿no estuvo en Ibiza?
3: En Cerdeña, en Cerdeña. En Cerdeña. En Cerdeña. Pensaba que no iba a haber paparazzis allí.
1: No me digas.
3: Lo estaban esperando.
2: ¿Cómo? Pero,
3: A la pareja, porque su novia, como quieren decirle, es tan famosa en el mundo del espectáculo.
1: Claro.
3: Bueno, más que él, en el mundo del espectáculo.
1: Claro.
2: Bueno, la cuestión que va a estar convocado para el clásico, de ahí a que juegue, bueno, habrá que verlo, pero va a estar.
1: Sí. Uh-huh. La gente le dio, no sé, se calentaron porque se está recuperando el hombre, se fue unos días en el yate.
3: Lo que pasa es que la situación está complicada darse ciertos lujos, ¿no?
1: Bueno, hablando de lujos y de exjugadores del Madrid, hoy Karim Benzema, al frente del Al Hilal, levantó su primer título con el conjunto de Riyad, le ganó 2-1 al Al-Khalod en la final de la Copa del Rey de Arabia, ¿vio? El equipo que dirige Simone Inzaghi, que tiene a Bono, el portero marroquí, a Rubén Neves, a Milinkovic-Savic, así que levantó. Esta es la Copa.
3: Sí.
1: El título lo va a ganar de Liga Cristiano Ronaldo seguramente el lunes. Amanecerá y veremos. Bueno, el jugador de la semana no podía ser otro que Paulinho, El portugués, jugador del Toluca, doblete frente al LAFC, con preciso, mire usted, 21 de 22 pases fueron precisos. Sí. Ganó 2 de los 5 duelos aéreos el delantero portugués del equipo de Toluca, una gran adquisición rosa del equipo del Turco Mohamed.
2: Sí, realmente fue una de las gratas sorpresas que llegaron al fútbol mexicano. Ahora, ¿ustedes piensan que no va a estar en el radar de la selección de Portugal con lo bien que le está yendo?
1: No creo. No. Con los jugadores que hay, no.
2: Qué pena, porque en casi cualquier otra selección sería titular.
3: Sí.
1: Si estuvo considerado,
2: pero en
3: más de la mitad seguro. Más de la mitad.
2: Sí, más de la mitad.
1: Pero estuvo considerado ahora porque eran los partidos en Estados Unidos.
3: Sí.
1: Claro, no tiene opción. Bueno, este segmento se llama El Jugador Más Fresco, presentado por Old Spice. Esta semana, por supuesto, se lo llevó Paulinho, el jugador portugués del Toluca, sereno, bajo presión, el ritmo del partido en sus pies, un verdadero capitán, no lo es, pero es un verdadero capitán dentro de la cancha, y el más fresco que una toalla mojada. 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
5: Ok.
6: Pero, ¿sabes qué, Emilio Morán? Todo se vende. La clave es, ¿a qué precio lo pongo, man? Y ahorita el error que muchos cometen es poner precios irreales, precios que no les nunca van a poder sacar lo que en su mente dicen que van a sacar. Y lo peor es que los agentes, pues, no les dicen. Y de repente enlistan y dicen, bueno, pues, en un momento cuando se dé cuenta,
5: ahí,
6: ¿no?,
5: le bajamos.
6: Ahí le bajo.
5: No, hombre.
6: Y pierden tiempo.
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6: Yo a la gente le digo, ¿es esto lo que se va a vender? ¿Es esto? No, pero esto es... Y si le entran, men, ahorita estamos poniendo bajo contrato rápido. Pero sí tenemos que estar en el mismo canal.
5: Sí,
6: porque
5: claro.
6: Después la gente dice, bueno, le bajo, le bajo, le bajo. Ya perdió tiempo, ya perdió ánimo, ya perdió todo.
5: Momentum,
6: se fue. 801-214-8229, amigos, háblanos. 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
0: Parecemos como los eventos sonideros. Pa, pa, pa, pa, pa, pa. ¿Sí
1: Ah, sí,
0: sabes?
1: no.
0: Como tipo le hace el garbanzo, tu
1: Ah, mi
0: amiguito,
1: amigo
0: tu bestie.
1: Garbanzo, saludos, aguas, aguas, aguas con la choco, tú no te metes, cuidado,
0: Pórtate bien.
1: acuérdate.
0: Oye, ¿qué hay de nuevo con tu vida? Cuéntanos, tu vida
1: No, pues,
0: profesional,
1: mira,
0: no la
1: profesional,
0: personaria.
1: estamos ocupados, amigos, fíjate que hay el ánimo, ¿no?, de todo este asunto de bienes raíces y todo, como que está muy encontrado, ¿no?, como que sucede algo muy interesante. Siempre, cuando empiezan esos ánimos políticos, económicos, como que la naturaleza del ser humano, ¿no? Es cuando empieza a haber este rollo de conflictos, como lo que está pasando en el Medio Oriente, cuando empieza a ver las noticias, todo lo que está pasando, como que el ánimo natural es como que ahorita mejor no hago nada, ¿no? Mejor me espero a ver qué pasa. Entonces, yo tengo una opinión al respecto de eso, porque ya llevo en esto 20 años, ha vivido muchísimas cosas, ¿no? Muchísimos eventos así, y en esto de bienes raíces. Y siempre, en mi experiencia, cuando está así, todo el mercado se detiene un poco, los que lo hacen, los que están en el mercado, realmente, o sea, las personas que compran, las personas que van, tienen los mejores beneficios del mercado. Porque la lógica es que pues no ves a mucha gente interesada alrededor, por lo tanto, pues vas con más opciones, tienes más fuerza, porque ahí está la ley económica, oferta y demanda, y prácticamente tienes más beneficio porque no tienes a alguien que esté compitiendo por la misma casa que quieres, hay más opciones y prácticamente puedes tener muchísimas más concesiones. Bueno, ahorita hemos tenido muchísimas negociaciones respecto a gastos de cierre que estamos pidiendo para nuestros clientes, para sus casas que están comprando y estamos obteniendo gastos de cierre que les pagan aún más y podemos con eso ayudarles al interés y le está quedando pues pagos más cómodos, ¿no? Entonces, algo que no podrías ver en un mercado normal. Por ejemplo, hay constructoras, ¿no? Que dicen, ah, ¿sabes qué? Pues si lo haces conmigo, te doy un interés tanto. Claro, que es un poquito deceiving, ¿no? O sea, y honestamente,
0: Porque
1: ¿por qué? Porque hay constructoras, no voy a decir nombres, ¿no?
0: no,
1: Pero
0: hombre, no, no
1: pues
0: te creas.
1: para qué lo hago después.
0: Ratings,
1: No,
0: piensa en los
1: no, en los
0: ratings.
1: ratings, ¿no? Pero sí, sí me ha entendido, hay que tener cuidado, ¿no? Porque lo que te dicen ahí del número que te están dando, como para que tú puedas aprovechar supuestamente un interés y que te compran, etcétera, y que te va a durar ese interés por tanto tiempo. Pues al final trae una consecuencia, ¿no? O sea, y la consecuencia que trae obviamente es que de alguna manera ese interés se tiene que comprar de alguna forma. Entonces, se compra, sí, te dicen que lo está pagando el builder, pero la realidad es que lo estás pagando tú. O sea, simplemente está impactado en los precios. Así de sencillo. Y por otro lado, a veces no es lo que dicen, ¿no? O sea, a veces te dicen, ah, te aplica y te vienen las letras chiquitas que están los tipos de préstamos, aquí, allá, etcétera. Y cuando la gente realmente lo quiere usar, pues no puede. Entonces, simplemente, no digo que en todos los casos es negativo, pero simplemente a lo que voy es que hay que tener cuidado. Pero bueno, el punto es que ahorita hay muchísimas oportunidades para la gente que viene a comprar. 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Y entonces cuando tú quieras regresar, porque te dejas guiar con todo el mundo que empieza a regresar a comprar sus casas y tú también te animas, pues entonces ya entran todos a una competencia, entonces los precios suben y de alguna manera también tus oportunidades de negociación pues no van a estar 100% ahí, Y probablemente ese gasto de cierre adicional que podríamos obtener para ti ya no te va a poder ayudar para bajar tu interés. Entonces, hay muchísimo atrás, amigos. 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Hay muchas ventajas del mercado. Solamente hay que aprovecharlas ahorita. Esa es mi opinión.
0: Sí.
1: Hay gente que dice, no, mejor me espero. Está bien, espérate, ¿no? Pero nada más hay que tener presente que ya lo hemos vivido. O sea, cuando la gente de repente otra vez regresa y ahí viene verano, vas a ver. O sea, la gente regresa y empieza a tener todo el ánimo y todo este rollo. De repente, pues, hay repercusión en lo que vayas a comprar, ¿no? 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
0: Experto, ya tenemos varias preguntitas que nos han llegado al 801-214-8229. ¿Qué te parece si comenzamos a tomar algunas de ellas?
1: Adelante.
0: ¿Me das permiso?
1: Sí, sí, sí.
0: Tengo tu autorización.
1: ¿De cuándo acá me pides permiso?
0: Porque aquí el que manda eres tú.
1: A ver, a eso, ¿no? Como Logan, a eso. A ver, échale.
0: Aquí nos vamos con una preguntita que viene de Nelson y dice, ¿me conviene sacar el equity de mi casa para usarlo como down payment para una segunda?
1: Fíjate que en mi opinión, sí conviene.
0: Ok.
1: Obviamente depende cómo lo vas a hacer, ¿no? Pero la lógica es esta. Si tú quieres, y esto es el punto importante, si quieres, ¿no? Porque hay gente que lo que quiere hacer yo es vender, agarrar todo su equity y comprar una casa mejor, ¿no? O sea, decir, ¿sabes qué? Todo lo arrojo al equity de la nueva casa y ¡pum! ¿No? Voy a estar en una mejor situación. Hay gente que dice, no quiero vender mi casa porque ahorita estoy pagando muy poquito de mi casa. Quiero conservarla como renta.
0: Sí.
1: ¿No? Y entonces, quiero comprar una segunda casa. Para mí eso es padrísimo. O sea, honestamente, es perfecto. Porque ya tienes una inversión ahí. Y está, muchos de esas personas compraron antes de que las casas subieran.
0: Sí.
1: Muchos de ellos. Otros lo hacen ya habiéndolo comprado su casa después y está bien. Pero me refiero es que imagínate este escenario. Gente compró una casa antes de que las casas subieran. Y vamos a suponer que compraron una casa en $220,000, $250,000 de aquel tiempo. Y estas casas ya valen de 450 para arriba. Ok, ya tienes un equity más de $200,000 o $300,000.
0: Sí, increíble.
1: Ya lo tienes ahí. Y entonces están pagando una mensualidad. Y como en aquel tiempo, vamos a suponer que les quedó un pago de $1,100, $1,200, $1,800, lo que tú quieras por una casa así. Obviamente, si tú pones esa casa en renta, alguien más va a venir y va a pagarte la renta de esa casa. Y entonces se va a cumplir el principio económico de que tienes que esforzarte por tener assets, o sea, activos, que te van a poder dar dinero mientras que tú no tienes que poner tu tiempo. Eso es padrísimo.
0: Sí.
1: Porque tú agarras y dices, ¿sabes qué? Alguien está yendo a trabajar todos los días, está esforzándose todos los días para pagar mi casa. O sea, quiere decir que alguien va a terminar de pagar esa casa por ti. Y en el día de mañana ya no vas a deber dinero de esa casa. Y la vas a tener libre y tal vez esa casa en el tiempo ya se revaluó en $500,000, $600,000. Entonces ya tienes esa inversión ahí que está creciendo cada día mientras que comes, mientras que duermes, mientras que te distraes, está creciendo. Entonces, si tú agarras dinero de esa casa, yo un pellizquito de ahí, y dices, ¿sabes qué? Si yo compro una segunda casa, tengo que dar el 5% down payment. Vamos a suponer que tú te animes y dices, quiero comprar esa casa de $500,000, el 5% son $25,000. Entonces, si tú le das un pellizquito a esta casa y dices, ok, voy a sacar $30,000 y lo voy a poner en la otra, estás entrando sin down payment a comprar tu segunda casa.
0: Súper cool.
1: O sea, está padrísimo.
0: Sí.
1: O sea, entonces te vas a comprar la segunda casa y la persona que te va a rentar, la que te estás dejando, te va a pagar los dos préstamos. Te va a pagar el préstamo que sacaste para comprar tu otra casa y te va a estar pagando el préstamo normal que tienes. Entonces, para mí es una acción muy positiva. Pero, ¿sabes dónde viene el choque? En que la gente de repente dice, ok, tengo un pago de $1,500, $1,600 ahorita por mi casa, y pues me voy a comprar esta otra casa, que de 500, por ejemplo, y me queda mi pago, no sé, voy a hacer una cantidad ahorita al aire. Vamos a poner que le quede su pago, no sé, en $3,500, $3,200, $3,400. Entonces, para ellos, no manches, voy a pagar el doble. Sí, pero estás pagando lo que es el mercado. O sea, tienes que ponerte en una posición donde cuando tú compraste tu casa, la inflación también estaba más abajo. Me refiero, el valor de tu dinero era más bajo. Ahorita esa gente ya gana más. Porque ha habido una inflación en este tiempo donde la gente ya gana más dinero y dice, ah, ok, ahora ya puedo pagar una casa así.
0: Sí.
1: Y en su momento cuando compraron esa casa que van a dejar en renta, tal vez se les hacía difícil pagar esos 1,500, 1,600, pero ahorita ya no, porque ya ganan más. Entonces, la inflación te está ayudando también a que tu poder de compra también aumente.
0: Sí.
1: Entonces, amigos, es algo muy interesante todo esto, cómo verlo, cómo pensarlo, amigos. Entonces, a tu pregunta que si te recomiendo es, bueno, todo depende. O sea, hay gente que no le gusta la renta, ¿no? No le gusta rentar y todo, está bien.
0: Sí.
1: Esa gente tal vez dice, no, mejor quiero vender, quiero agarrar mi equity, quiero llevarle una mejor casa, una mejor zona, donde yo quiera vivir, ¿no?
0: Sí.
1: Pero si tú quieres hacer eso de poner tu casa en renta, irte a comprar otra casa y realmente puedes planearlo, entonces de alguna manera mi recomendación es que podamos platicar si es que todavía tienes dudas y que te pongas una meta y que lo puedas lograr. Porque va a llegar el tiempo donde tal vez no nos van a dejar hacerlo tan fácil como está ahorita, ¿no?
0: Sí.
1: Entonces, ya lo vivimos en el pasado. O sea, cuando los mercados cambian, de repente los bancos cierran muchas sus puertas y ya no dan la chance, como lo tenemos ahorita, de que la gente haga este tipo de transacciones. Entonces, o se ponen más estrictos, pues.
0: Sí.
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0: Bueno, experto, ya nos dijiste que tú sí recomendarías el que una persona saque dinero de su casa para comprar una segunda. Pero, ¿qué tal sacar dinero de nuestra casita, del equity que tenemos, para pagar deudas que tenemos? ¿Lo recomiendas?
1: Bueno, es que la lógica es esta, amigos. O sea, mucha gente... fíjate qué interesante, ¿no? O sea, mucha gente dice, ¿sabes qué? Es que cuando dicen, ¿sabes? Porque hay diferentes maneras de sacar dinero de tu casa.
0: Sí.
1: Una manera de sacar dinero de la casa es a través de un refinanciamiento, ¿ok?
0: Sí.
1: Un refinanciamiento es que matas el préstamo que tienes, los términos que tienes, surge un nuevo préstamo. Y mucha gente tiene un préstamo con un interés muy bajo. Entonces, cuando le hablas de refinanciar, como que no se anima, ¿no? Dice, no, pues, ¿cómo? Voy a perder mi interés. Y yo digo, sí, tienes razón. O sea, si vas a sacar poquito dinero, no te conviene refinanciar.
0: Sí.
1: Porque obviamente, pues sí, o sea, tu interés va a subir. Y no te conviene. Ahora, hay otro tipo de préstamos que si es que tú vas a sacar pocas cantidades de dinero, como líneas de crédito, que son los HELOCs, los Second Mortgage, por ejemplo, que también son otros segundos préstamos que te dan.
0: Sí.
1: Entonces, esos... no se meten con el préstamo que tienes ahorita, o sea, lo dejan como estás, no te cambian el interés, simplemente sacas otro préstamo a un interés, ese solo es solamente ese préstamo, sí va a tener un interés más alto.
0: Ok.
1: Pero si tú estás endeudadísimo, o sea, si tienes deudas que quieres salir y te están comiendo, por ejemplo, el interés de una tarjeta de crédito está en más del 20% anual, en la mayoría de ellas. Claro, la gente va a decir, no es cierto, mi tarjeta me cobra tanto, ¿no? Pero muchas veces son tasas introductorias que te dan los bancos para que tú puedas de alguna manera hacerte una tarjeta de crédito. A veces son intereses por 6 meses, por 1 año y después se te sube.
0: Sí.
1: Pero hay gente que empezó así con 0 intereses, ¿no? O de repente, ¡ay! Ahí vas y aplicas para todos lados, tienes tus tarjetas y hasta te sientes importante porque abres tu cartera y ¡pum! Llena de tarjetas, ¿no? O tu cartera toda.
0: ¿Cuál uso el día de hoy?
1: Ajá, o no sé si has visto esas que abren la cartera de las amigas, ¿no? Yo he visto, ¿no? De repente, que tienen su cartera con una marca.
0: Bueno, X,
1: ¿no?
0: Ajá.
1: ¿Qué va a decir la marca?
0: No,
1: X. X, una marca buena, muy acá y acá, pero así infladota, ¿no? Todas, hasta ahí ni pueden cerrar el cierre, ¿no?
0: ¡Ah!
1: Y abres y ¡pum! Se desparrama. Y todos llenos de tarjetas, ¿no? Y yo de repente digo, en la torre, ¿no? Pues, ¿cuál usa, no? O sea, ¿por qué traes tantas, no? O
0: No, y la
1: sea,
0: mía solo la abre si tiene dos.
1: no, pero bueno, esa es otra cosa, ¿no? Ya, ese es otro tema de, o este es para otro tema de cuidar el crédito, porque mi recomendación es, honestamente, no se necesitan más de dos, tres tarjetas, o sea,
0: Sí.
1: con eso es suficiente para controlarte, ¿no? Pero si estás en esa situación de no control, pues hay que tener cuidado, ¿no? Por lo menos déjalas en casa, o no sé, pero bueno, el punto es que en estos casos que la gente tiene igual y es realidad, a veces se puede dar por dos razones. Una es que tenemos malos hábitos, la verdad, y te estoy viendo muy fijamente,
0: Yo por eso volteé a otro lado por si no te has dado
1: pero bueno, a
0: cuenta.
1: veces tenemos malos hábitos y de repente vemos la tarjeta y la pasamos, aunque no vamos a poderla pagar. O sea, y el mal hábito, y eso es de mucha gente, ¿eh? Ojalá que no sientas que te estoy hablando a ti directamente, amigos. Esto es para
0: Yo,
1: todos, ¿no?
0: oh.
1: Pero de alguna manera, un hábito que tenemos malo es que a veces la gente gasta más de lo que gana.
0: Sí, es cierto.
1: O sea, tienes tus gastos normales de rentas, comidas, etcétera, pero de repente, pues gastas más. Y de repente, ah, vamos a comer afuera, órale. Yo disparo.
0: No quiero comprarme
1: O como
0: esto.
1: tú, no, al ver. Yo te compro esto, ¿no? Entonces, de repente, pasas tus tarjetas.
0: Te iba a decir, yo te lo compro, pero no me dejes.
1: Ya, sí, así está. Ah, pero no me dejes, por favor.
0: ¿Qué quieres?
1: Entonces, ¿qué quieres? Lo que quieras.
0: Te lo
1: O te quieres ver muy cool, ¿no? Y de repente vas con los amigos y las amigas y ay, ahí va, ¿no? Las chicas, ¿no? Ay, sí, te compras te compras el otro, ¿no? Y de repente estás comprándote cosas que no puedes pagar.
0: Sí.
1: Y entonces no puedes pagar, pues le metes la tarjeta, ¿no? O que quieres comprar esas rines perrones a tu troca, ¿no?
0: Para que los amigos se lo
1: Pero
0: vean.
1: no tienes la lana, pero le pagas la tarjeta, ¿no? O aplicas, ¿no?
0: Sí.
1: Y te dan las tarjetas. Entonces, de repente la deuda se acumula y de repente es en la torre, no puedo salir de mis deudas. Esa es una manera en que te endeudas. La otra forma es por emergencia.
0: Okay.
1: Porque hay gente que dice, tengo una emergencia.
0: Sí.
1: Por ejemplo, el carro se me descompuso, se tronó el motor, no tengo para comprar un carro. ¿Sí me entiendes? Y
0: Sí.
1: pasas la tarjeta. O de repente ya no tengo llantas y nunca ahorraste para tus llantas porque te las estuviste gastando todo el tiempo.
0: Sí.
1: Y de repente dices, chale, no tengo dinero para cambiar mis llantas, ahorita pues tengo que pasar la tarjeta. Y entonces, poco a poco, o una cuestión médica, ¿no? Y pum,
0: Sí.
1: pasas tarjetas. Entonces, poco a poco se empieza a acumular y a veces la gente no lo ve, no lo siente porque nada más paga el mínimo. A veces la gente nada más paga el mínimo de la
0: Sí.
1: tarjeta. Y entonces, como pagas el mínimo, pues ahí te la llevas. Pero de repente, cuando ves, pues ya tienes un montonón de deuda. Y entonces, ya ese mínimo ya se convirtió muchísimo más grande y ya te está afectando ahora sí tu cash flow, porque ahora sí no te alcanza
0: Sí.
1: para salir. Y ya ni siquiera el primo te quiere voltear a ver porque le vas a pedir prestado, ¿no?
0: Y el
1: Y
0: medio ya
1: ya,
0: se
1: ya valió.
0: quiere buscar a
1: Y
0: otra.
1: entonces, cuando pasa, imagínate,
0: De que
1: entonces
0: aquí ya
1: cuando
0: no hay
1: pasa,
0: lugar
1: ya no
0: para
1: hay
0: correr
1: lugar
0: la
1: para ti,
0: tarjeta.
1: para correr la tarjeta, ya voy por otra con mucha cartera, con
0: Tere.
1: una cartera muy.
0: Oye, Tere.
1: ¡Ey, Tere! ¡La Tere! Así le pasó a la Yo-Yo. Te cambiaron por la Tere, ¿ya ves? Te
0: Ay, no se
1: dije,
0: crean. Queremos aquí a todas las Teres.
1: que no pasaras tantas tus tarjetas. Pero bueno, el caso está de que mucha gente, si es que tiene toda esa deuda, Yo-Yo, pues yo a veces pregunto, pues, ¿cómo vas a salir? O sea, a menos que tengas un plan así cañón, de que digas, ah, voy a hacer esta actividad y mi trabajo me van a pagar más. Pero hay gente que ya, aunque haga lo que haga, ya no puede salir.
0: Y
1: Ya
0: eso es
1: no
0: feo, la presión, el
1: puede
0: estrés.
1: salir. O sea, cada vez que vas a trabajar, estás trabajando para pagar la mendiga tarjeta. Y haz de cuenta que muchos intereses de las tarjetas es el 22, 27% anual. Imagínate, ¿no? 22, 27% anual, ¿no? O sea, entonces, y si tú sacas un segundo préstamo de tu casa, un HELOC, sí, el HELOC, el interés es más alto, pero nunca va a llegar al veintitantos por ciento anual. Entonces, sí te recomiendo que lo saques, el dinero, y con eso, ¡pum!, pagas las tarjetas. Y entonces tu cash flow se va a alivianar. Entonces, amigos, además, también yo, mucha gente puede sacar dinero para, por ejemplo, trae un proyecto, ¿no? Y trae una oportunidad de su proyecto, de su negocio o algo. Y una ocasión tuvimos el caso de unas personas que se dedicaban al landscaping, ¿no? Y ellos en su negocio de landscaping rentan sus máquinas. De repente tenían que rentar pues, todo lo que usan, ¿no? Toda la maquinaria que usan, excavadoras, etcétera, para su trabajo.
0: Sí.
1: Y cada vez que rentas una maquinita de esas al día, pues es caro,
0: Sí, me
1: ¿no?
0: imagino.
1: Entonces, unas personas me dijeron, ¿sabes qué? Quiero sacar dinero de mi casa porque con eso quiero comprar maquinaria. Entonces sacaron dinero, compraron maquinaria, ¿no? Y entonces se están ahorrando el dinero de la renta y están prácticamente usando su equipo, ¿no? Ah, eso es una buena manera de usarte el dinero, ¿no? Entonces puedes usar el dinero de tu casa, de tu equity, para todas esas acciones, ¿no? Entonces yo sí te lo recomiendo. Obviamente hay que ver, si quieres sacar muchísimo dinero, probablemente ya te conviene un refinanciamiento, aunque el interés te suba más de lo que tienes. Si es poco el dinero que vas a sacar, te recomiendo otra vez hacerlo de un HELOC, de un second mortgage, y que no te toquen el primer préstamo que ya tienes. 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
0: 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A ver, experto de experto, ¿quieres elegir la siguiente pregunta que contestarás?
1: La siguiente pregunta es.
0: ¿Puedo decir algo?
1: Sí,
0: No sé si es
1: adelante,
0: porque
1: adelante.
0: la luz está apagada aquí en el estudio, pero como que me das un vibe de The Rock, el actor.
1: The Rock. Oh,
0: Ajá.
1: really?
0: Dwayne Johnson. Sí, pero
1: Maybe.
0: no te la
1: No,
0: creas porque una,
1: no.
0: considera que estoy un poquito
1: No,
0: ciega y
1: sí.
0: dos, la
1: No,
0: luz está.
1: sí, está bien. Pues gracias.
0: Es
1: Bueno,
0: menos.
1: pues no
0: Pero es
1: sé.
0: un
1: No
0: compliment.
1: sé, no sé si es complemento, ¿no? Pero pues ahí
0: The
1: está bien,
0: Rock,
1: está
0: ser
1: bien.
0: comparado con The Rock.
1: Ah, bueno, sí, bueno, no sé cuál es el complemento, pero está bien. Aquí esta niña, o sea, no sé,
0: Continuemos,
1: o sea,
0: mejor con la
1: compliments.
0: pregunta.
1: Pero
0: ¿Viste?
1: bueno,
0: Quiero
1: ¿no?
0: ser nice el día
1: Sí.
0: de hoy contigo y.
1: Ah, está bien, está bien. Bueno, amigos, es que ya no sé si va a venir una cábula o va a venir una, ¿cómo le dicen? Una lobo. No, no, no sé si va.
0: Bien dicen que León cree que todos son de su condición.
1: Ay, ay,
0: Mis
1: ay,
0: comentarios
1: ay.
0: son
1: Y vean
0: genuinos.
1: a Yo-Yo con el dedito lo levanta. Más bien.
0: Para
1: Como,
0: que me tome en serio.
1: ahí está, ahí con su dedito. Ahí. Bueno, 801-214-8229. Fíjate, Yo-Yo, que voy a leer una pregunta de nuestro amigo Pedro que va un poquito en relación a lo que hemos estado hablando, ¿no? Pedro dice, bueno, ¿qué pasa cuando tenemos una casa? La situación de Pedro. Bueno, voy a platicar su situación. Ahorita nos está diciendo que él tiene una casa que compró hace tiempo
0: Okay.
1: y ya dice que él le quiere pasar esa casa a sus hijos, ¿ok?
0: Sí.
1: Y él se quiere retirar y se quiere ir a México. Que si en esa transacción, si le pasa la casa a sus hijos, si él puede sacar el dinero de la ganancia de la casa o si no puede. Entonces,
0: Okay.
1: ahí te va, Pedro. En estos casos, si es que le vas a pasar la casa a tus hijos, lo que podemos hacer es lo que le llamamos es una transacción entre familia. Entonces, lo que hacemos es de que tus hijos te compran la casa normal, ¿de acuerdo?
0: Sí.
1: Entonces, si tú quieres regalarles algo de ese equity que tienes, ese regalo que les quieras dar del equity no se los tienes que dar en cash, sino puede ser, por ejemplo, vamos a suponer que una casa tiene un valor de 500 mil dólares,
0: Okay.
1: suponiendo. Y vamos a suponer, Pedro, que tú ya debas, no sé, 100 mil dólares de la casa. Entonces ahí
0: Sí.
1: tienes un equity de 400 mil dólares, ¿de acuerdo? Entonces
0: Okay.
1: tú podrías decir, ok, hijos, o sea, se las vendo y ahí es una transacción que tú vas a hacer con ellos. Se las puedes vender a valor de mercado, o sea, por los 500 mil dólares, o tal vez decida nuestro amigo Pedro decir, se las vendo les voy a regalar 100 mil dólares, ¿no? Y se
0: Okay.
1: las vendo por 400. Entonces podemos tomar esa diferencia de lo que vale en la casa con lo que lo vendes a tus hijos como un regalo de equity que tienes. Entonces, como eres el papá, eso se puede tomar como si fuera el down payment de ellos. Ok, entonces tú recibirías, Pedro, sin problema, después de la transacción, la diferencia de esos 400 mil, porque le regalaste 100 en papel, ¿no? Contra los 100 que debes. Entonces, en este ejemplo, recibirías 300 mil dólares. Y ya tus hijos se quedan con esa deuda de 400, ¿de acuerdo? Esos tipos de transacciones, amigos, los hacemos bastante. Porque en nuestra comunidad existe mucha gente, que tal vez los papás quieren ya traspasarle casas a los hijos, ya no quieren tener eso, quieren retirar su dinero. O bien, tenemos muchas, muchas situaciones donde los papás compraron casas, tal vez con papeles chuecos, nombres chuecos, o hasta con, a veces hemos tenido casos que los papás usaron el seguro social de los niños chiquitos. Y con eso compraron casas. ¿Ok? O sea, lo digo abierto, o sea, es lo que muchos hicieron. Entonces, a veces no han podido arreglarlo después de tantos años por cualquier situación. Y entonces, pues, de repente dicen, pues, ¿cómo salgo de aquí, de esto? Entonces, la manera en que pueden salir es simplemente vender la casa, ¿no? O sea, la pueden vender, me refiero a sus hijos, ¿no? Igual esos hijos ya crecieron, ya están grandes, y pues se las pueden vender. Y ya pueden sacar su dinero o pueden hacer lo que sea. Pero sí se puede, pero sí hay casos que se dieron así. Y pues, pues mucha gente no lo sabe, pero mucha gente que tal vez me está escuchando lo hizo. Entonces es a lo que me refiero, amigos. 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
0: Oye, pero quedándonos en este caso que nos acabas de compartir o este ejemplo, nos estabas comentando de que obviamente le podemos traspasar la casa a nuestros hijos, ¿no? Para arreglar ese problema, pero ¿qué tal si yo aún quiero tenerla y no se la quiero dar a mis hijos? ¿Hay un procedimiento que se pueda hacer
1: Bueno,
0: en donde yo me quede con
1: si es
0: ella?
1: que tú ya tienes una situación que ya puedes calificar, tú, sí, claro, puede ser un refinanciamiento y ya.
0: Oh,
1: De
0: perfecto.
1: hecho, tuve un caso, bueno, digo, he tenido muchos casos, pero tuvimos un caso reciente de una persona que lo hizo con el seguro de su hija. Y él puso su nombre y puso el seguro de su hija y así calificó hace muchos años, ¿no? Y entonces, después pasó el tiempo y lo que hicimos es simplemente ahorita es refinanciar esa casa a su nombre. Normal de él. Entonces refinanciamos porque él está, su nombre está. Entonces refinanciamos la casa a su nombre y él todavía tiene ITIN. Y lo refinanciamos con su ITIN y ya tiene la casa a su nombre y el préstamo a su nombre con su ITIN. Ahí ya prácticamente ya no hay problema, ¿no?
0: Es que imagínate la paz que eso te da,
1: Ah,
0: ¿no? El saber que todo está.
1: claro, porque imagínate, o sea, sí, porque a veces así era muy silvestre antes, la gente hacía lo que sea, ¿no? Y como los bancos no checaban tanto, entonces la gente puede hacer muchas cosas, ¿no? Pero el punto ahorita es, pues ahora sí que cuadrarse, hacer lo mejor que se pueda. Y les recomiendo, amigos, que bueno, tenemos muchísima experiencia en esto, en nuestra comunidad, ayudándoles. 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
0: Nos vamos.
1: Vámonos.
0: Hasta
1: Hasta
0: pronto.
1: la próxima.
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2: ¿Qué tal, amigos? Les saluda Joan Alvarado y estamos en un programa más del experto de expertos, Daniel Cabrera. Si su casa quiere comprar, vender o refinanciar, tiene alguna preguntita, necesita algún consejito, pues márquenos o mande ese mensaje de texto al 801-214-8229, 801-214-8229. Experto de expertos, bienvenido, ¿cómo andas?
3: Joan Alvarado, amigos, amigas, soy Daniel Cabrera, el experto en Real Estates. 801-214-8229, 801-214-8229 es este teléfono donde nos pueden llamar, nos puedes contactar para cualquier duda, cualquier pregunta relacionada a bienes raíces, ajá, a préstamos hipotecarios. Fíjate, Yoyo, que recibimos muchas preguntas muy interesantes de mucha gente cada vez, ¿no? O sea, hay mucha gente que tiene muchas preguntas que de decisiones, ¿no? Que hicieron hace años, ¿no? Y no necesariamente como las tuyas, ¿no? Pero que hicieron hace años.
2: Sin comentarios.
3: Que vienen ahorita a traer consecuencias, ¿no? Entonces, de alguna forma, amigos, con toda confianza, nos pueden llamar 801-214-8229, porque estamos aquí contestando preguntas, hablando de estos temas, que yo creo que a toda la gente le interesa, ¿no? O sea, saber qué pasa con bienes raíces, qué podemos hacer con nuestros préstamos, qué pasa cuando saco dinero de mi casa, qué pasa cuando estoy vendiendo. O sea, muchas, muchas preguntas, amigos. 801-214-8229. 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Y conmigo y con toda la experiencia que tengo.
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2: Qué honor poderte tener aquí el día de hoy, gracias, experto.
3: Gracias.
2: Aunque sea quejándote, pero qué gusto, qué honor que nos acompañes.
3: Ahora resulta que yo me quejo.
2: No te
3: quejas. No, es que esta yo déjame decirle, amigos, que esta semana fue así como interesante.
2: Ahora
3: porque
2: resulta.
3: Teníamos, teníamos que ponernos de acuerdo para ciertas cosas y todo este rollo. Y,
2: sí.
3: Y ahí yo pues me habla, ahora es donde estoy en citas acá. Según, y todo, uno no puede contestar. Y de repente, no me contestas, me estás ignorando, híjole, amigos. Pues en serio, imagínate si es cuestión de trabajo, imagínate en otras.
2: No, y los GIFs, 100 años después, sigo esperando.
3: Ahí vas.
2: Porque creo que hasta el día de hoy no me has contestado.
3: Y empiezo a poner ahí cositas y todo, como diciendo que está, ¿qué onda? No me contestas, híjole, imagínate.
2: Tampoco.
3: Pero bueno.
2: Me hace sonar así como muy...
3: No. Bueno.
2: Tanto así no.
3: Vamos a hablar de bienes raíces, ya no lo hago. Vamos a hablar de bienes raíces, 801-214-8229, 801-214-8229.
2: Experto de experto, el clima se está poniendo súper bonito. Bueno, un día está bonito, otro día está medio rarito, pero anyways, el caso es de que el clima ya está cambiando. Esto juega un papel importante, ¿no?, en cuanto a bienes y raíces.
3: Sí. Fíjate que el rollo de climático aquí en Utah está muy marcado. O sea,
2: sí.
3: Sabemos que vivimos pues las cuatro estaciones, ¿no? Así como Joan Alvarado en un día vive las cuatro estaciones.
2: Ahorita ando en la segunda.
3: Ahorita anda así como que bien cambiante. Por eso es que no tiene suerte, Joan,
2: ¿verdad? Oye, al final del show estaré en la tercera.
3: Por eso se te van, ¿no? Pero bueno, primero viene acá y después ya empiezas a estar medio mean, ¿no? Pero bueno, el clima en Utah, ¿no? O sea, en el invierno sabemos que todo este rollo de que... Fíjate que el fenómeno de que oscurece más temprano, sí marca un ánimo en la gente, ¿no?
2: Me imagino.
3: Que oscurece más temprano, que hay frío, etcétera. Entonces, ahorita estamos saliendo ya de todos esos, digamos, esos fenómenos del clima, ¿no?
2: Sí.
3: Y ya venimos a un clima pues más agradable, como dices. Y todo esto siempre cada año se ve en el mercado, ¿no? La gente se anima más, la gente como que los días son más largos, pueden ver las casas, o sea, ya son... Ahorita ya a las 8 de la noche todavía hay luz del día.
2: Sí.
3: Entonces pueden ir a ver casas cuando de alguna manera en un mercado normal en el invierno pues ya a cierta hora pues ya está oscuro, ¿no?
2: Uh-huh.
3: Entonces todo esto anima a gente a que esté más activa buscando casas porque mucha gente, tú sabes, muchos de nuestros amigos tal vez ya salen tarde de trabajar, a veces pues en el invierno se les complica ver casas a ciertas horas. Y entonces ahorita como que se activa el mercado. Entonces sí estamos teniendo ahorita actividad. Amigos que están queriendo comprar casa, regresan, y también los vendedores. O sea, de alguna forma hay mucha gente que cuando quiere vender sus casas y quiere vender en el invierno, como que dicen, chin, o sea, el invierno, salirme de la casa, mover mis cosas, o sea, como que no es muy agradable, ¿no? Entonces, de alguna forma ahorita en estos tiempos, pues la gente ahorita pues ya acerca el verano, de repente empiezan a hacer sus yard sales y todo este rollo, desocupar su casa, o sea, se torna más fácil todo el movimiento, ¿no? Y esto activa siempre el mercado de bienes raíces en la preparación del verano. Por eso, siempre lo que yo digo, amigos, es, si es que tú estás anticipándote a esos fenómenos del ánimo, fenómenos económicos también en el país y todo, y te puedes anticipar, siempre vas a poder tener una ventaja en el mercado que cuando ya el mercado está pues prácticamente, digamos, lleno o saturado, ¿no? ¿Por qué? Porque cuando la gente de repente empieza a ver que todo el mundo se mueve y que de repente el vecino que ya está comprando, que el amigo del trabajo está comprando, que el primo, que la comadre, ¿no? Entonces de repente también se activan y de repente llegan a un mercado donde hay más presión. O sea, más presión me refiero a más competencia. Y entonces se complica para los compradores con respecto a pedir concesiones, a negociaciones y todo, ¿no? 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
2: Sí, se puede.
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2: Experta, nos vamos con preguntitas que hemos estado recibiendo al 801-214-8229, 801-214-8229. Tenemos aquí una pregunta de Valeria y desea saber si es que se pueden ahorrar eliminando el mortgage insurance.
3: Quiero hacer aquí mención a Valeria y amigos que todavía no están relacionados con esto de pago de las casas. Porque hay gente que ya está pagando sus casas y tal vez sí entienden estos conceptos. Hay gente que todavía no sabe, ¿no? O sea, nunca ha tenido casa, nunca le han explicado.
2: Sí.
3: Y hay muchísima confusión ahí. De repente, y por ahí también les digo, tengan mucho cuidado con todo lo que ven en social media. O sea, hay mucha información que a veces se da y a veces la gente no la entiende bien. O a veces la manera en que la explican, o sea, no se explica bien. Entonces, hay que tener cuidado, pero aquí el punto es lo siguiente. Cuando una persona está pagando una casa, son cuatro cosas normalmente que vienen en el pago de tu casa. Normal, ¿no? Porque hay excepciones.
2: Sí.
3: La primera concepto que viene en el pago de tu casa, amigos, el primer concepto que pagas, y aquí hay que tener mucho cuidado porque aquí es donde hay muchísima confusión, ¿okay? Porque cuando vas online y ves una casa y le das, haz de cuenta, estás, amigo, imagínate que estás ahí, ¿no? Estás viendo casas, ¿no?
2: Sí.
3: Y estás con tu pareja, con tu esposa, con lo que sea, con la futura, ¿no?
2: O solo, sola,
3: y
2: ¿no?
3: Está, o solita, está
2: sí,
3: bien.
2: Solita. También.
3: Sí. Estás viendo casa, híjole, ya llegó. ¿Tú te pareces al Shrek, fíjate?
2: Ahora resulta que me parezco al Shrek.
3: Bueno, sí, claro. O sea, en eso ves que el Shrek no quería andar con nadie, que quería estar solo, antisocial. Sí. Pero bueno, estás solo, ¿no? Estás solo viendo tu página de casas. Y de repente ves una casa, ¿no?
2: Sí.
3: Y de repente dices, ¿sabes qué? Quiero ver cuánto sería mi pago. Y le das un clic. Entonces, al momento que le das clic, te aparece un pago. Pero ese pago que te aparece online no es el pago real de tu casa porque no incluye todo. Ni siquiera es el interés real que te están dando. Ni siquiera es lo real de down payment. O sea, simplemente es un escenario que ponen y tan. Entonces, mucha gente se confunde porque cuando va a las páginas de internet, ven social media y todo, y ve el pago de la casa, de repente le salen pagos bien bajitos que no son reales.
2: Ya se nos emocionamos, ¿no?
3: Y se emocionan, sí. Entonces, y de repente vienen Y cuando les decimos cuánto es el pago, pues hasta se molesta, ¿no? A veces, no, es que yo vi que era tanto, ¿no? Y le creen más al social media que pues al experto, ¿no? Entonces, pero bueno, es un proceso, yo estoy acostumbrado, así me pasa, ¿no? Pero el punto es este, el punto es este. El pago es, ¿el pago es qué?
2: Veo. Lo que yo te hago es para entrenarte para este tipo de situaciones o casos.
3: No, fíjate que sí.
2: Agradeceme.
3: Fíjate que sí, gracias, John Alvarado. Sí, mucho entrenamiento. Pero bueno, el caso es que cuando tú estás pagando una casa, amigos, tú estás pagando el principal interés, que es lo primero que pagas, que es el principal, que a qué se refiere, a que le estás regresando parte del dinero que te prestó el banco. Okay. Y el interés es la ganancia del banco, ¿no? Uh-huh. Entonces, estás pagando principal interés. El segundo concepto que pagas en una casa son los impuestos de la casa.
2: Okay.
3: O sea, cada casa se tiene que pagar impuestos. Aquí en Utah se pagan en noviembre. Entonces, el banco quiere, o sea, de la casa, impuestos de la casa, ojo, no se confundan con el impuesto normal. Sí. Entonces, el banco quiere que ese impuesto que te cobra la ciudad, por ejemplo, en México le llamamos el predial, ¿no? O sea, en otros países le llaman de otra manera, pero es el impuesto predial, que es lo que se le paga, el impuesto local, que se paga a la comunidad. Entonces, se paga ese impuesto, entonces el banco quiere que dividas ese impuesto en 12 meses y entonces ya te empieza a colectar cada mes. Entonces, cuando venga el pago del impuesto, el banco lo va a pagar por ti, ¿ok?
2: Okay.
3: Lo segundo, el segundo concepto que se paga en una casa es el seguro. El seguro de la casa, el tercer concepto.
2: Perdón. El tercero.
3: Okay. El tercero es el seguro de la casa. El banco quiere que la casa esté asegurada porque te está prestando el dinero, ¿no? Entonces dice, bueno, pues quiero que esté seguro. Sí. Entonces es lo mismo, o sea, la anualidad la divide en 12 y entonces básicamente eso te colecta cada mes, ¿ok?
2: Sí.
3: Entonces ya tenemos lo que es principal interés. Ya tenemos los taxes, ya tenemos el seguro de la casa.
2: Uh-huh.
3: Y el cuarto concepto que se paga dentro del pago y en la mayoría de los préstamos, porque hay préstamos que si la gente dio mucho dinero y todo no lo paga, pero hay que pagar lo que se llama, lo que esta amiga nos preguntó, que es el seguro hipotecario o el mortgage insurance,
2: uh-huh.
3: o el MIP, como otros le llaman. Entonces, ¿esto qué es? Ese es un seguro del dinero. O sea, en otras palabras, el banco te hace pagar un seguro para proteger el dinero que te está prestando.
2: Sí.
3: Entonces, en el evento que la gente no pague y le bote la casa al banco, entonces el banco reclama ese seguro y no pierde tanto, ¿de acuerdo?
2: Sí.
3: Y también, pues, ya no persigue a la persona, ¿no? O sea, porque es un seguro, o sea, lo está protegiendo. Entonces, el punto de esto es que son esos cuatro conceptos, ¿no? Entonces, el punto que nuestra amiga está preguntando, bueno, que si puedo bajar mi mensualidad retirando el mortgage insurance, hay dos tipos de programas más comunes. Uno es el programa FHA, y el otro es el programa convencional. En el programa FHA, amigos, ese es el mortgage insurance, si lo adquiriste en los años recientes, es perpetuo, o sea, nunca lo vas a poder quitar durante la vida del préstamo. Uh-huh. A menos que hayas dado más del 10% de down payment, entonces te lo puedes quitar al año 11, ¿ok?
2: Ok.
3: Pero entonces, amiga, hay que checar tu situación, hay que ver qué programa tienes, si se puede quitar, pues simplemente se hace un proceso directo con el banco, ¿no?
2: Uh-huh.
3: Ahora, si es que estás en un préstamo convencional, ahí tienen la regla que tu casa tiene que ya tener un equity por lo menos del 20% y haber pasado ciertos años y entonces te lo puedes quitar,
2: uh-huh.
3: ¿ok? Te puedes quitar el mortgage insurance.
2: Sí.
3: Entonces, y este proceso se hace directo con el banco. Entonces, la respuesta a tu pregunta, amiga, es si quitándote el mortgage insurance puedo ahorrar. Obviamente sí, porque baja tu pago. Ya no tienes que pagar ese mortgage insurance, pero hay que ver tu préstamo específico si es que se puede quitar.
2: Ok.
3: ¿De acuerdo? Ahora, hay mucha gente que dice, oye, pero si yo soy FHA, algún día lo voy a poder quitar. Como te digo, eso es perpetuo, y más si diste menos del 10% de down payment. Entonces, pues, lo que se tendría que hacer ahí simplemente es ver, bueno, qué interés tienes en FHA, y si es conveniente, si ya tienes el 20% de equity, tal vez te podemos refinanciar, cambiarte un préstamo convencional y se te elimina el mortgage insurance.
2: Okay.
3: Pero hay que ver si es conveniente por los intereses que se tienen, ¿ok? Porque no siempre es conveniente. Pero bueno, gracias por las preguntas. 801-214-8229. 801-214-8229. Soy Daniel Cabrera. Soy el experto en real estates y conmigo y con toda la experiencia que tengo.
2: Sí se puede.
3: Claro que se puede. 801-214-8229. 801-214-8229.
2: En pocas palabras, cada caso es diferente, así que hay que ir con el experto de expertos, claro, Daniel Cabrera, claro, para que nos dé su recomendación. 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A ver, experto de expertos, vámonos con otra pregunta.
3: Muy bien, ok, aquí hay una amiga que nos está preguntando, que dice que ella llegó de su país, dice, llegué de mi país, estoy... Ahorita acabo de recibir mi social, me imagino que les dan sus permisos de trabajo.
2: Ajá.
3: Me imagino que tienes tu permiso de trabajo, amiga, si acabas de llegar. Y dice que se lo dieron el año pasado. Y dice, y el año pasado trabajé por aplicaciones. O sea, aplicaciones, la gente le llama todos estos servicios de DoorDash y Uber, okay, y todo, ¿no? Uh-huh. Entonces, dice que trabajó por las aplicaciones y dice que ahorita sigue trabajando por aplicaciones, que si puede ahora sí que aplicar para una casa, ¿no? Muchas aplicaciones.
2: Sí.
3: Entonces, bueno, la respuesta, amiga, es sí, sí se puede. Solamente aquí hay un detalle. O sea, normalmente, si haces estos servicios, o sea, de DoorDash, de Uber, todo eso, se considera que es una actividad de autoempleo.
2: Uh-huh.
3: ¿Por qué? Porque tú estás haciendo como tu propio negocio. ¿De acuerdo? Entonces, okay, es una actividad de autoempleo, estás trabajando, estás metiendo tu dinero. Y entonces, ante esta actividad, entras en estas reglas donde tienes que tener 2 años de historia de taxes haciendo de autoempleo.
2: Uh-huh.
3: Entonces, si recibiste tu social el año pasado, que en este caso fue en 2025,
2: uh-huh,
3: y estás haciendo tu actividad de self-employed, de autoempleo,
2: sí,
3: entonces, quiere decir que tienes que tener 2 años haciendo taxes como autoempleada.
2: Ajá.
3: Entonces ya tienes 2025, entonces tendrías que esperar 2026 y entonces aplicar en el 2027.
2: Ok.
3: ¿De acuerdo?
2: Sí.
3: Entonces, ahora, para todos aquellos que nos escuchan y ya llevan más de 2 años como autoempleados, autoempleo es, amigos, si te dan esa formita que le llaman 1099,
2: uh-huh,
3: estás trabajando como autoempleado. ¿Okay?
2: ¿Ok?
3: O si haces cash o tienes tu propio negocio, entonces eres un autoempleado. Entonces, para toda esta gente que es autoempleada, solamente es que tienes que tener 2 años de taxes haciendo del negocio. Ahora, aquí hay algo muy importante, Yoyo, porque hay gente que me llama al 801-214-8229, 801-214-8229, y de repente vienen y han sido autoempleados, pero de diferente concepto.
2: Uh-huh.
3: Por ejemplo, vamos a suponer que un año, una persona en el 2024,
2: uh-huh,
3: vamos a suponer, porque ahorita, por ejemplo, si alguien hace su ahorita comprar casa, me van a tomar los taxes del 2024 y 2025.
2: Okay.
3: Ok, para poder ver qué hizo de ganancia. Sí.
2: Uh-huh.
3: No, pero si una persona en el 2024, por ejemplo, hizo limpieza,
2: okay,
3: y en el 25 hizo aplicaciones, pues no aplica porque ya hiciste actividad diferente.
2: Okay.
3: Entonces tienes que tener 2 años de autoempleo con la, uh-huh, misma actividad.
2: Sí.
3: Entonces, amigos, si están en estas situaciones y todavía no haces taxes, te recomiendo que, ya pasaron los tiempos de taxes, pero aún así, si no has hecho tus taxes, te recomiendo no los hagas. O sea, primero vamos a platicar, vamos a ver tu situación y te puedo recomendar qué hacer, porque hay muchísima gente, yo, aunque no lo creas, que tiene en la familia diferentes actividades.
2: Uh-huh.
3: Por ejemplo, ahorita estamos ayudando a unas personas que tienen diferentes actividades entre el esposo y la esposa,
2: uh-huh,
3: tienen limpieza, tienen construcción, también tienen música, o sea, tienen varios conceptos,
2: sí,
3: y son una pareja, o sea, ellos mismos están haciendo y están siendo autoempleados en todo lo que hacen, ¿no?
2: Uh-huh.
3: Entonces, a veces se comete el error de ponerle el ingreso a uno de ellos, o sea, en sus taxes.
2: Ajá.
3: Aunque hacen los ingresos juntos, ¿no? Entonces, pueden ponerse el ingreso a uno, otros a otro, y de repente el otro año lo cambian, y es un relajo.
2: Sí.
3: Entonces, antes de hacer esto, amigos, les recomiendo que me llamen, te voy a asesorar, te voy a guiar, te voy a decir cómo tienes que hacerlo para que cuando llegue el momento de aplicar al banco, que no te afecte, ¿de acuerdo?
2: Sí.
3: Entonces, por ejemplo, esta familia que estaba haciéndolo, de repente vi que desde hace tiempo, ¿no? Que como lo estaban haciendo la cuestión contable y todo, de hecho, en este caso, en este ejemplo, el esposo es IT y ella es social,
2: uh-huh,
3: ¿de acuerdo?
2: Sí.
3: Y los dos trabajan, y los dos hacen la actividad. Y entonces yo dije, espérame, o sea, en este caso, pues ponle el ingreso a la esposa,
2: ajá,
3: porque pues tiene, sí, social. Pero obviamente el contador no sabe, o sea, él hace su trabajo, punto. O sea, lo que le llevas, él lo hace, ¿no?
2: Sí.
3: Él no tiene la culpa. Pero el punto es de que si, imagínate, tienes un social uniting, esposos haciendo sus negocios, uh-huh, y el ingreso se lo ponen al esposo, que es ITIN, pues entonces los friegan con sus posibilidades para poder comprar su casa, uh-huh, en este caso a través de la esposa que es socia. Entonces, sí, en su momento, ya hace tiempo que vinieron a ver, yo dije, no, mira, tienes que modificar esto, tienes que ir con el contador, tienes que decirle, y el próximo año lo tienes que hacer de esta manera. Y lo hicieron y ahorita ya están por cerrar su casa, ¿no? Entonces, el punto es, hay que tener cuidado con ese tipo de decisiones, acciones, porque para la gente es como que no sabe, para ellos son igual.
2: Sí.
3: Y sí es cierto, vas a pagar los mismos taxes, no importa qué porcentaje le pongas a quién, porque sí, es una pareja, pero sí tiene mucho que ver para una casa qué porcentaje le pones a uno o qué ingreso le pones al otro, ¿no? 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Para ti, amiga, si acabas de llegar, tienes permiso de trabajo, estás haciendo tu negocio de aplicaciones, yo te recomiendo nada más que demos seguimiento, veamos, y que tal vez tengo que checar tus taxes del año pasado para asesorarte un poco cómo prepararte para el 2025 y que lo puedas, perdón, 26, y que lo puedas lograr a inicios del 27, ¿sale?
2: Okay.
3: Pero bueno, gracias por las preguntas. 801-214-8229. 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
2: 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Experto, nos vamos con la preguntita de nuestro amigo Manny. Dice que le interesa comprar, que le pagan cash, que si es que hay algún banco que le pueda, pues, aprobar el préstamo.
3: Bueno, aquí, Manny, no sé cuál sea tu situación de down payments, etcétera, pero te voy a dar dos opciones.
2: Okay.
3: Número uno, si tú ganas cash, puedes hacer taxes. Eso es algo también, amigos, que te recomiendo que pienses en esto y que básicamente puedas considerar, amigos. Cuando ustedes hacen cash, porque tenemos un friego de gente, yo. Uh-huh. Muchísima gente que hace cash.
2: Sí.
3: Ok, o sea, que le pagan no con un cheque de la compañía, sino que le pagan cash. Cheque o cheque personal, ¿no? Entonces, y hacen buen dinero y no lo reportan. O sea, no lo ponen en sus taxes. Entonces, amigos, si tú ganas cash, lo puedes poner en tus impuestos. Uh-huh. Puedes reportarlo, puede ser normal, eres un autoempleado. Y el banco va a estar bien con eso, y el IRS también.
2: Sí.
3: Obviamente, mucha gente dice, pues me pagan cash, no lo reporto al IRS, ¿no? Uh-huh. Pero yo creo que si lo reportas bien, te puede ayudar para muchas cosas. O sea, aún para situaciones más adelante de otro tipo de préstamos, para otro tipo de crecimiento que puedas tener, ¿no?
2: Sí.
3: Entonces, yo te recomendaría que lo reportaras, y de alguna forma, si quieres, podemos platicar y te puedo decir, pues, cuáles son las opciones, y tú ya lo puedes ver con un contador, ¿no? Eso es número uno en esa situación del cash, ¿no? Otra situación, amigo, es otra opción. Si de alguna manera tú estás teniendo operaciones y ganas cash, ¿no?
2: Uh-huh.
3: Y vamos a suponer que, no sé, voy a poner un ejemplo, te dedicas a la construcción, ¿no?
2: Sí.
3: Y te pagan cash y todo, eres autoempleado. Puedes reportar y tienes, haz de cuenta, vamos a suponer que eres autoempleado, uh-huh, y tienes ingresos en tu cuenta bancaria, ¿no? O sea, es cash, pero lo pones en tu cuenta bancaria. Y vamos a suponer que tienes down payment, o sea, bastante down payment. O sea, bastante me refiero a 20% down payment.
2: Ok.
3: Entonces, tengo programas, es más, hasta 10% down payment, tengo programas que te pueden calificar solamente revisando tus estados de cuenta bancarios. O sea, ellos revisan tus estados de cuenta, ven el promedio de dinero que metes cada mes, y entonces con ese estado de cuenta te puedo calificar, ¿de acuerdo? Porque eres autoempleado y estos bancos entienden que tal vez no haces buenos taxes, ¿ok? O no haces taxes.
2: Sí.
3: Y de repente te califican con estado de cuenta de banco. Pero ahí solamente nos piden como un tipo como certificación de alguien que diga que sí ha estado siendo autoempleado. Y con eso, básicamente, te podemos calificar. Acabo de cerrar una transacción así ahorita. Uh-huh. No de cash, pero de estado de cuenta del banco nada más. O sea, revisar nada más los depósitos bancarios. Ajá. Por parte del negocio y lo cerramos y bien, o sea, un buen interés, todo bien. Entonces, amigos, mi recomendación es, perdón, que realmente si tú estás en cualquier situación económica, haces el dinero, uh-huh. Quieres calificar por una casa, háblame, 801-214-8229, porque a veces simplemente necesitas guía, necesitas dirección, ¿de acuerdo? Uh-huh. Necesitas dirección para enfocarte y cuando realmente podemos tener la dirección correcta. O sea, por ejemplo, apenas hace unos días atrás, ¿no? Me visitó en la oficina una amiga que fue y me dijo su situación muy similar a la chica que nos preguntó de que apenas acaba de recibir su permiso de trabajo y todo. Uh-huh. El año pasado, muy similar y todo. Y entonces la estoy preparando. Le dije, mira, vamos a hacer esto, este año haz esto. Uh-huh. El próximo año puedes calificar por esto y podemos ayudarte en esta situación, ¿no? Entonces, por lo menos ella se quedó con la idea de lo que tiene que hacer. Uh-huh. Y entonces, pues lo va a hacer. Sí. No, ojalá lo haga para que lo pueda lograr el próximo año. Pero hay gente que ya lo puede lograr ahorita. Entonces, solamente hay que acercarse, amigos. Me tienes que llamar porque créeme que tengo muchísimas opciones. Uh-huh. Tengo muchísimo tiempo en el mercado. Y entonces podemos ayudarte a tomar las mejores decisiones para prepararte y para que lo logres.
2: Sí.
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2: Me encanta lo que acabas de compartir porque creo que hay que dejarle como muy en claro a nuestra comunidad, ¿no? O recalcarles más bien de que contigo las posibilidades de que califiquemos a un préstamo de casa incrementan un montón gracias a todos los bancos que pones a nuestra disponibilidad, experto.
3: Sí, claro, claro.
2: No llores.
3: Por ejemplo, no, o sea, sí me vas a llorar, pero bueno. La realidad es que en esta industria, por ejemplo, de bienes raíces y préstamos hipotecarios, de repente hay diferentes maneras de trabajar en préstamo hipotecario, ¿no? Por ejemplo, puedes trabajar para un lender y hay gente que trabaja, que son buenos lo que hacen, pero trabajan nada más sus opciones es con ese lender por quien trabajan, ¿no?
2: Sí.
3: La ventaja que tienes con nosotros es que yo represento a más de 16 bancos, o sea, 16 lenders a nivel nacional.
2: Increíble.
3: Entonces, esto lo que hace, obviamente, si es que tengo una situación con uno, pues el otro me lo acepta. Por ejemplo, aquí voy a poner un ejemplo muy rapidito, ¿no? O sea, hablando de situaciones, ¿no? Uh-huh. Tengo bancos, por ejemplo, que no aceptan, y aquí, ojo, amigos, tengan mucho cuidado porque esto como que se ha manoseado mucho, lo veo muy seguido,
2: okay.
3: Que de repente a la gente le dice, pues haz por ejemplo, una persona que es autoempleada, ¿no? Uh-huh. Y va con otras personas para que los califiquen y todo, y les dicen, ¿sabes qué? Pues vamos a arreglar tus taxes, ¿no? Y okay. Vamos a modificar y vamos a hacer esto y todo. Yo soy de esa idea que está bien siempre y cuando pues la gente pues sí lo hizo, ¿no? O sea, pues, sí. ¿Por qué? Porque lo que menos podemos hacer es hacer algo que vas a poner en riesgo a una persona por muchas razones, ¿no?
2: Sí.
3: Que le metiste al banco o que tal vez también no calificas, ¿no? Y la gente pues no va a pagar. Entonces, de alguna manera, hay gente que de una manera honesta, uh-huh. real, tiene que modificar sus taxes. O sea, en otras palabras, sí hizo el dinero uh-huh. y por no saber, le metieron muchos gastos que no existían para bajar los taxes
2: sí.
3: y pagar menos. ¿Ok?
2: Sí.
3: Y cuando quieren comprar su casa, de repente dicen, es que sí hice el dinero. Y sí lo hicieron. Y sí pueden pagar su casa. Entonces, ok, pues modifica tus taxes. Entonces, por ejemplo, hay bancos que aceptan que se modifiquen los taxes y no hay problema, uh-huh. pero hay bancos que no. Uh-huh. O sea, que si ven una enmienda de taxes, pues no les gusta. Uh-huh. Entonces, hay que ver opciones sí. y las opciones las tenemos. Y así como esto, mucho más, como no tienes idea, amigos, tenemos bastantes opciones. Si quieres comprar, si quieres vender, si quieres refinanciar, si quieres sacar dinero de tu casa, solamente nos tienes que llamar. 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
2: Experto, nos vamos.
3: Vámonos.
2: Hasta pronto.
3: Hasta la próxima.
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0: ¿Qué tal? ¿Cómo van? Y feliz semana. Aquí estamos de nuevo, Sebas Podcast. ¿Quién los saluda? Para conversar una vez más y revisar un repaso musical por las 40 canciones, las más importantes que tenemos en todo el país, a través de Del 41 USA y Sebas Podcast. ¿Quién está al lado de usted? Usted escuchándome en su dispositivo móvil, en su radio, en su computadora, ahí se puede conectar. De pronto está en su carro y va de camino a laboral, está en su carro y va de camino a estudiar. Yo lo acompaño. ¿Cómo anda en los Estados Unidos? En gran parte de los Estados Unidos, también en México. Ahí un saludito bien especial también para Juan Felipe, que está desde Miami, Florida. Para la gente que nos escucha desde Canadá, Sofía y el Santi, que andan por ahí, su bendición escuchándonos a través de Del 41 USA. ¿Qué tal si revisamos? La semana pasada teníamos algunas variaciones en la lista, algunos sonidos que entraban, otros que subían más fuerte, récords de permanencia y la combinación perfecta de buena música y buena información en Del 41 USA. ¿Qué tal si revisamos qué pasaba la semana pasada a través de el listado que en verdad importa en todo el país, en el top 3 de la semana pasada?
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0: Mucha atención, porque en la casilla número 3, J Balvin llegaba junto a Ryan Castro, junto a DJ Snake y Sok, con la canción llamada Tonto. Una canción, un track que hace parte de Ometra, sí, el álbum que llegará esta semana nada más, el próximo 7 de mayo, que es el cumpleaños de J Balvin. Vamos a tener la colaboración de estos dos grandes artistas con este EP. Ometra es el track, el álbum llamado El Código de la Mafia.

La casilla número 12 de la semana pasada la tiene Larry C. Corazón morado porque llega BTS con un álbum que cuando salió inmediatamente empezó a llegar a las listas más importantes a través de todo el mundo. Les hablo del top 50 global de Spotify. Les hablo también de la...

Que el actual número uno desde el 40 al 1 lo tiene el de Medellín, Ryan Castro, con el de Cali, Colombia, junto a Capo. Es el track llamado La Villa. Se parte de Opis en D, el álbum de Ryan Castro, que nos presentaría en el 2025 con ese flow dancehall, con ese flow afrobeat. Pues ahí lo tenemos. Actualmente es la número uno en D.

0: entonces, si le ponemos un poco de suspenso a este, sí, a esta semana en Del 40 al 1, porque ya vamos a iniciar. Vamos a revisar entonces ya esas 40 canciones, las más importantes por las que ustedes han estado votando a través del, sí, ahí, a través de el chat de los 40 USA, a través de los 40 USA en Instagram, y revisando toda la información. Así que necesito que le ponga todo el volumen, porque vamos a hacer la pregunta de rigor, la pregunta que siempre nos hacemos, y es: ¿cuál es la canción más importante de esta semana? Y para ello hay que empezar la cuenta atrás. Bienvenidos, Del 40 al 1 ya está al aire. Llega Karol G, Feid, Verano Rosa. Es récord de permanencia en la lista. Dale todo el volumen, ya está con ustedes, Del 40 al 1.
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2: Número 40.

0: de Sudamérica, llegó a Bogotá, llegó a Argentina, llegó a Chile. El show increíble que nos presentó la bella y hermosa Sabrina Carpenter. La silla número 38, Mencha, ella ajusta. Esta semana, 13 semanas en lista. Atención, porque antes llegaba también el sonido del señor Leonel García con Hipotéticamente. Canción que llegaba a la casilla número 39. Nos ponemos en lista o miedo porque llega Bad Bunny con el baile inolvidable. Si hace parte de su trabajo discográfico llamado Debí Tirar Más Fotos, trabajo que ya ha ganado Grammy Anglo y que fue una noticia importantísima para la música anglo, para la música latina que llegó a los sonidos estadounidenses, porque el álbum más importante, el trabajo más importante lo tiene Bad Bunny con ese track que hace parte de ese increíble sonido. Inolvidable, silla número 37.
1: 37. 37.

0: Hay canción que tiene 27 semanas en lista. La casilla número 36. Usted no se puede mover porque ya vengo para que conversemos, para que nos parchemos y revisemos qué es lo que está pasando con los sonidos, con el viaje musical a través de Del 40 al 1 USA. Y veo sonidos por ahí de Elena Rose, veo a Justin Quiles, veo nuevamente a Bad Bunny. ¿Qué va a pasar? Quédese muy pendiente.
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Ty Dolla $ign, el sonido que se llama Dallax, la canción que lleva ya varias semanas en nuestra lista, tiene 13 semanas en lista y que por supuesto la teníamos en la casilla número 34. Es la combinación perfecta de estos dos grandes artistas que nos regalarían este track para el álbum de Fercho Volumen 10 Sagrado, un álbum que llegaría a estar nominado como mejor álbum urbano para los Grammy Anglo en ese 2026. El señor Fade, que ya se está presentando por gran parte de los Estados Unidos con el tour llamado Falso Tour, que son en venues más pequeños. Estuvo en Medellín, estuvo en Bogotá, y que ahí está regalándonos ese estilo de el Falso Tour con sus canciones. El setlist abarca sus canciones más clásicas dentro de Fade, dentro de Fercho, pero también tiene ese Grand Prix.

0: Trancaíto, todas esas canciones las está presentando el señor Pate, que aquí lo teníamos a través de Del 40 al 1 y que llegaba, por supuesto, a la casilla número 34. Pero qué tal si nos posicionamos nuevamente a la lista y le damos play a la bella y hermosa Rosalía, que también anda de gira, anda de tour con su Deluxe Tour, y que llega en este caso junto a Yaritza y su esencia a la casilla 33, se llama La Perla, 14 semanas en lista.
1: 33.

0: artista que visitó Colombia, el artista que visitó Latinoamérica y que suena muy bien, ¿lo ha escuchado y lo ha visto? Seguramente sí. Si es fan de Stranger Things, usted muy seguramente lo vio, porque no solamente es cantante, ¿y qué cantante no? También es un gran actor y que ha estado en esta serie icónica y que lo teníamos con uno de los éxitos más importantes en este 2000, cerrando el 2025, inicio de 2026, llega Joe a la casilla número 31, pero usted no se puede escapar. No, porque ya regreso dando a conversar con usted de lo que pasó con la bella y hermosa, con la reina colombiana. Sí, con Shakira, que estuvo en Río, en Copacabana, dando un show increíble, subiendo ahí los números de récord después de Lady Gaga y Madonna en este show que pues abarca una cantidad de gente absurda y que la bella y hermosa Shakira estuvo por allí. Así que no se despegue porque ya vengo, sí, con más éxitos a través de Del 40 al 1.
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13: Treinta.

0: Díaz. Saludo por ahí también para Simón Díaz, que está conectado desde Los Ángeles, California. Anda por ahí conectado también para el Hugo Toledo desde México, para Luz Marina, que está también parchando desde el bello y hermoso país de México, que se han conectado, que se parchan ahí, que escuchan todos los éxitos desde el 40 al 1. Casilla número 30 daba el inicio de este nuevo segmento. Llega Luis Fonsi junto a Feid. Se llama Cambiaré, ese flowcito de salsa que suena muy bien. Con 4 semanas en la lista y me posiciono nuevamente porque voy a la casilla número 28, donde está Ovy on the Drums junto a Quevedo y junto a BL. Llama Joy 2, 20 semanas en lista. Feliz semana. Escucha usted del 40 al 1 en la marca más viral de todo el país. En los 40.
1: 28. Oh, my God.

0: bella y hermosa Olivia Dean. Usted no se despegue del 40 al 1 USA. Sebas Podcast, que lo acompaña en este segmento increíble de las 40 canciones más importantes.
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Llegaba el sonido para iniciar de capo junto a Ryan Castro en Donde Canción, que ya justa 19 semanas en lista, casilla 25, y me monto en la casilla número 24, donde llegaba también Fuerza Régida junto a Grupo Frontera, que lo escuchábamos y que se parchaba muy bien con Coqueta, canción con 28 semanas en lista. Póngale todo el volumen porque llega la subida más fuerte de esta semana. La casilla número 23 la hace el señor Lunay con el parcerito Zuna, que llegan con Una Aventura. Esta combinación está dando mucho de qué hablar, que es uno de los sonidos más importantes. Sí, Una Aventura, Ozuna, canción que llega a casilla 23 como la subida más fuerte de esta semana.

0: Silla 22, se llama Por Ti, con 41 semanas en lista. Y por supuesto, el sonido de la bella y hermosa Elena Rose y Justin Quiles. Qué privilegio poder ver a Elena Rose en vivo. Si la pueden ver, no se lo pierdan, porque tiene un show increíble. Y esta canción hace parte de ese show. Se llama Cosita Linda, llega a la casilla 21. Y por supuesto, con 22 semanas en lista. No se despegue usted, porque ya venimos con un nuevo bloque desde el 40 al 1 para revisar, para repasar, para dar ese viaje musical a través de las 40 canciones más importantes que tiene todo el país. Y Sebas Podcast, que los saluda de este lado de la radio. Se despegue, feliz semana.
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Hey, ¿qué tal? ¿Qué tal? ¿Qué tal? ¿Cómo andan? Feliz semana. Regresamos nuevamente a Del 40 al 1. ¿Y quién anda por estos lados? Ese Bass Podcast para compartir con ustedes las 40 canciones más importantes de todo el país. Y llegaba Taylor Swift, que nos daba la bienvenida de una vez en la casilla número 20 con el track llamado The Fate of Ophelia, la canción con 13 semanas en lista.

0: más canciones por las cuales ustedes han votado a través de Del 41 USA, a través de Los 40 USA en Instagram, y ahí nos podemos conversar. ¿Qué tal? ¿Cómo andan? Me encanta estar con usted de este lado de la radio parchando. Por eso de una vez nos montamos nuevamente a la lista. El Rawayana, Manuel Turizo con, sí, 19. Esta es la casilla 19 con 18 semanas en lista. Un poco de inglés en Miami o miedo. Todo el volumen, la banda más boleta de Venezuela con el señor MTC, Manuel Turizo.
1: 19.

0: gente.
1: Llegale, llegale. Mira que se ponen gringuitas. Vienen 2 meses a Miami y se ponen gringuitas.
2: Vamos. 18.

Relsby hace parte de la selecta lista de los artistas españoles que han estado varias veces ya en la ciudad de Medellín y que han conectado con el público. Medellín y Bogotá, por su parte, el año pasado nos visitó y además tiene un trabajo discográfico que es un EP, de corta duración un poco, que combina muy buenos éxitos y que su favorita es la que acabamos de escuchar, que se llama Tú Vas Sin Pap, favorita del flaco, que hace parte de ese Afroloba 25 que nos presenta el señor Relsby, que suena espectacular y que suena bastante bien. Yo soy Sebas Podcast, que lo está acompañando, revisando las 40 canciones más importantes de todo el país, y usted que se conecta conmigo. Anteriormente llegaba Ale Yorgaki con Capaz, un merenguetón, que nos vamos para España, porque esta canción en España fue uno de los éxitos del verano del año pasado y por supuesto en gran parte de los Estados Unidos, que llegaba a la casilla número 18, sí, Ale Yorgaki con Capaz. Casilla número 17, Relsby. Y nos montamos a la 16 porque llega nada más y nada menos que un poco de K-pop para esta semana. Les hablo de Golden, canción que no quiere salir de la lista, y la hace nada más y nada menos que Home Tricks. Dale todo el volumen del 40 lunes al aire. 15.

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0: Es Lenin Ramírez, casilla 15. Todo lo fue con 9 semanas en lista. Y usted no se despegue de del 40 al 1, porque ya vengo con más éxitos y con buenos sonidos para revisar esta semana en el conteo.

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La canción que llega por parte de el argentino Bizarrap de Gonzalo, quien combina muy bien con Daddy Yankee, que le da el inicio a las Bizarrap Music Section, que van a ser 66. Porque esta es la cero, lo volvimos hasta el principio, la cero de 66 que nos va a entregar el señor Bizarrap, el hincha de Vélez Sarsfield, y que conecta muy bien con el máximo líder Daddy Yankee. El año pasado nos entregarían y que volverían a mostrarnos las nuevas Bizarrap Music Section. ¿Qué tal entonces si nos montamos? Mira, precisamente a la lista, con BL y Shakira, que llegan con Algo Tú. 9 semanas en lista. Sí, es la casilla número 12. 12.

0: Bruno Mars nos presenta a Just Might, canción que hace parte de The Romantic y que tiene 13 semanas en lista. Casilla número 10, anteriormente llegaba a la casilla 11. Una de las posiciones máximas fue la número, más allá de las 11, más allá de la posición número 9. Les hablo de Manuel Turizo, que llega por un pendejo no se llora con esa canción. Ojo, por un pendejo no se llora, lo dice Manuel Turizo, que llegaba con 5 semanas en lista. Usted no se puede despegar porque vengo por ahí con Romeo Santos, vengo con El Bogueto, vengo por ahí con Aitana, con Morat. Van a pasar muchas cosas, por eso póngale todo el volumen a su radio del 40 lunes al aire.
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española Aitana, que también está girando y que llegará también a Colombia, que llegará a gran parte de Sudamérica. Esta es una superestrella, por favor, por supuesto que sí lo es. Se llama el sonido, sí se llama superestrella, la canción que además llega a la casilla número 8 y que tiene 5 semanas en lista. O porque Aitana se pronunció a través de sus redes sociales y nos contó que no ha terminado con Flex, con el creador de contenido español, el youtuber. No, que ya está muy tranquila de su corazón y que está pasando su mejor momento en cuanto a la relación que la teníamos y que además está visitando diferentes partes del mundo con su Grand Tour y es una superestrella, por supuesto. La que también, los que también son unos superestrellas son los chicos de Morat, que llegan en la casilla número 9 y que le dan inicio a esta nueva hora. Se llama Tu Cárcel, canción que tiene 5 semanas en lista y los escuchábamos. Le voy a poner todo el volumen y nos posicionamos nuevamente porque llega el Bogueto, Anuel, Fuerza Régida y Young Beef para el remix de Cuando No Era Cantante. Todo el volumen.

Cono Sur presentándose. Estuvo en Costa Rica, estuvo en Colombia el pasado fin de semana, que llega con la W Sound junto a el parcerito Obi on the drums, junto a Westcole, el creador de contenido y streamer, quien nos presenta este proyecto increíble. Es la W Sound, la 23, se adelantan, el número 23 para Mike Towers es indiscutible. 5 estrellas se llama la canción, 10 semanas en lista, y llegaba a la casilla número 5, darle el top 5, el inicio del top 5.

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1: Atención, porque empezamos el top 4 de esta semana en este nuevo bloque, en este nuevo segmento desde el 40 al 1. Sebas Podcast, quien los saluda. Llegábamos con J Balvin y Ryan Castro y DJ Snake. Obvio Sock anda por ahí en la producción. Se llama Tonto, casilla número 4, con 10 semanas en lista. Es uno de sus focus track, de los inicios de los tracks que presentarían, o mejor, presentan para su, el trabajo discográfico en colaboración de estos dos grandes artistas. Sí, Omerta es el trabajo discográfico que tiene el nombre de Código de la Mafia Italiana y que están presentándolo en cines, y mejor dicho, ahí lo vamos a estar revisando. Y ya esta semana sale este gran trabajo discográfico. Tonto llega a la casilla número 4 y me monto al top 3, porque atención, llega nada más y nada menos que Aria Vega con Ryan Castro. Es el Chévere Remix, La Cocinita Premium. Ya número 3 del 40 al 1.
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3: Aria Vega, Ryan Castro, La Cocinita Premium. Y a la boca, chimbazo, Chévere Remix.

0: 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La casilla número 2, medalla de plata, la tiene, sí, nada más y nada menos que la combinación perfecta de La Villa, donde está Capo, y que llegan para Opisende, ese trabajo discográfico de Dancehall y de Afrobeat. Póngale todo el volumen, casilla 2, de Del 40 al 1 esta semana.
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2: Capo Ryan Castro, canta que chimba ya.

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1: Son, sí, minutos, son horas que llegan para este momento. Para el momento cúbrembre, donde vamos a revisar la canción más importante. Y necesito que todos pongan corazón morado en el chat, porque llega, si todo el army arriba. Mucha atención, tenemos nueva número uno esta semana, y la hacen los chicos de Corea del Sur, que después de prestar su servicio militar obligatorio, nos presentaron un álbum increíble llamado Swim, como es el nombre de esta canción y como es uno de sus focus track. Ay, ay, ay, atención, atención, armies, porque la número uno de esta semana en Del 40 al 1 USA en los Estados Unidos, gran parte de México, ahí usted conectado conmigo, Sebas Podcast, quien los saludó y quien marchó durante estas dos horas de buenos éxitos para llevarles a ustedes un viaje y un recorrido musical increíble. Pues sí, póngale volumen. Swim es la nueva número uno de Del 40 al 1 USA. ¡Feliz semana!

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